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2: 631.

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2: La presidenta municipal, Rosy Vallardo, se reunió con el secretario de Seguridad y Protección Ciudadana, Omar García Harfuch, para reforzar la estrategia de seguridad en Manzanillo. Durante el encuentro también se habló sobre la necesidad de optimizar la operación en zonas clave del municipio. Con información de Los Hijos de la Noticia, Nana Silva.
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2: 6:42.
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17: ¿Qué crees, Colima? La oposición no dejó pasar la denuncia del Departamento de Justicia de Estados Unidos contra el gobernador de Sinaloa. Acción Nacional pidió que el Senado de la República se evalúe la desaparición de poder en Sinaloa. El PRI aseguró que ha quedado confirmado que Morena es un narcopartido, en tanto que Jorge Álvarez Máynez, líder de Movimiento Ciudadano, dijo que el gobierno federal debe deslindarse de Rubén Rocha de forma inmediata y permitir que sea investigado. Con información de los hijos de la noticia, soy Dan Ontiveros.
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1: 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En 2014, la cantante Miley Cyrus, durante su exitoso Bangers Tour, fue echada del hotel neoyorquino Greenwich, acusada, ella y todo su staff, de destrozar el hall. Fue como si hubiera entrado un tornado en la recepción, declararon los gerentes a la prensa.

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0: 8.3.
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3: ¿Qué crees, Colima? En un video difundido a través de las redes sociales, el fiscal especial de asuntos relevantes de la Fiscalía General de la República, Ulises Lara, informó que la extradición a Estados Unidos del gobernador de Sinaloa, Rubén Rocha Moya, procederá solamente si hay pruebas suficientes. El funcionario aseguró que en un primer acercamiento a los documentos entregados por Estados Unidos, no hay evidencias contundentes para sustentar la extradición. Con información de los hijos de la noticia, soy Dan Ontiveros.
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0: 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Las curiosidades de tus artistas favoritos. El nombre de la banda de Medellín, Colombia, Piso 21, tomó su nombre del lugar donde se reunían a componer sus primeras canciones. Una azotea que se encontraba en el piso 21.

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2: La presidenta municipal, Rosy Vallardo, se reunió con el secretario de Seguridad y Protección Ciudadana, Omar García Harfuch, para reforzar la estrategia de seguridad en Manzanillo. Durante el encuentro también se habló sobre la necesidad de optimizar la operación en zonas clave del municipio. Con información de Los Hijos de la Noticia, Nana Silva.
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5: 8:37.
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3: 854.

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1: ¿Qué crees, Colima? La Secretaría de Relaciones Exteriores confirmó que desde el martes por la tarde, el Departamento de Justicia de los Estados Unidos presentó una solicitud de extradición del gobernador de Sinaloa, Rubén Rocha Moya, y de las demás personas que está investigando. En un comunicado, la Cancillería explicó que la solicitud de extradición no cuenta con elementos de prueba necesarios para la extradición, por lo cual envió el caso a la Fiscalía General de la República para su investigación. Con información de Los Hijos de la Noticia, soy Dan Ontiveros.
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12: Hola, hola, bienvenidos, ¿cómo están? A un nuevo episodio de Ya Oíste. Es un espacio, aquí vamos a abordar temas de salud con información clara y confiable. Este episodio, la verdad, lo había estado esperando con mucha emoción, porque es un tema que ha estado sonando últimamente en la radio, en las redes sociales, con nuestra familia, y vamos a hablar sobre el tararán sarampión, una enfermedad que muchas personas ya consideraban del pasado y que nunca les iba a volver a pasar, pero ¿qué creen? Estamos retomando este tema. Y para poder hablar mejor sobre esto, nos acompaña nuestro querido doctor Jesús Manuel Rodríguez. ¿Cómo está, doctor?
13: Hola, ¿cómo estás? Muy bien, gracias.
12: Ah, pues yo contenta, la verdad. Aquí desde que empezamos a hablar un poquito antes de iniciar el podcast, yo ya estoy con un montón de preguntas, de dudas, y creo que los que nos están escuchando también. Así que vamos a empezar por lo básico, doctor. ¿Qué es el sarampión?
13: El sarampión es parte de un grupo de enfermedades que se llaman enfermedades febriles exantemáticas. Esto quiere decir que, como su nombre lo dice, preceden de fiebre y un exantema, o lo que conocemos como rash. Entonces, okay. Es causada, es una enfermedad de tipo viral.
12: Actualmente con el COVID podemos detectarlo con ciertas pruebas y ese todo tipo de situaciones, ¿no? Pero con el sarampión, en este caso, ¿qué se hace?
13: Muy bien, depende de dónde, del tiempo en el que nos encontremos con la enfermedad. Existen de forma inicial, si estamos en la parte donde está el exantema, está la fiebre y tengamos esta sospecha, podemos ocupar un exudado que es un exudado faríngeo. Ocupamos las flemitas y se hace una prueba que se llama PCR, pero también en sangre. De hecho, justamente en sangre vemos la titulación y vemos si es o no un caso confirmado para sarampión.
12: Por ejemplo, ahí las personas lo primero que tienen que hacer sí o sí es ir con su médico, ¿no? O en este caso, mejor te aíslas. ¿Qué hacemos, doctor?
13: Muy bien, mira, te voy a comentar algo que me gusta. Muchas veces es lo primero que le digo a mis pacientes. Lo primero que hay que tener en cuenta es que hay un periodo de transmisión que es bastante amplio, que va desde los 7 hasta los 21 días, y en promedio se dice que son de los 10 a los 12 días en promedio. Pero ¿qué es importante de tu pregunta? Yo creo que muchos ni siquiera... Esto que mencionas tú me parece extraordinario, porque me refiero a lo siguiente. Si vamos a sarampión, las personas piensan que son ronchas.
12: Exacto.
13: Y entonces, ¿lo contagioso son las ronchas? Y la realidad es que no. lo contagioso o el realmente el mecanismo de transmisión de esta enfermedad es justamente por vías respiratorias, porque realmente es el contexto. Ahora, muchos no lo asociamos de esta manera. De hecho, incluso es una pregunta frecuente, ¿cómo se contagia? Y es lo que acabas de mencionar. Sería una cosa realmente majestuosa el hecho de decir cualquier persona que inicia con síntomas respiratorios ya se protege para tratar de evitarlo.
12: Claro.
13: Decirte que te quedas aislada en casa a lo mejor sería a veces hasta inviable, porque tenemos actividades, tienes sí. que trabajar, tienen hijos, tienen actividades que le impide el que realmente te quedes en casa. Que así sería prudente el uso de un cubreboca, ¿no? Uh-huh.
12: Pero hay gente que no conoce cuáles son los síntomas que empieza, porque creo que va por etapas, ¿no?
13: Claro, existen tres etapas, que es el periodo prodrómico, una parte que se le llama el periodo exantemático y una parte que se llama de convalecencia. Pero ¿qué es lo realmente interesante? El prodrómico es el inicio de la fiebre y estos síntomas respiratorios. De hecho, antes del exantema se ve la fiebre y otras cosas como se le llama coriza. Coriza es escurrimiento nasal, estornudos, el conjuntivitis, que puede ser enrojecimiento a nivel de los ojitos, que podamos tener un poquito de lagrimeo excesivo o incluso tos, que puede aparecer en esos primeros días. Una ligera tos, de hecho, se describe como ya en el día 2-3 que okay. se puede tener. Ya tenemos entonces la fiebre. Posteriormente, y se describe que como para el día 4, ya viene nuestra fase de la parte exantemática. Empiezan a aparecer las ronchitas o estas exantemas. ¿Qué características tiene? Que son maculopapulares, no tienen líquido. Eso es bien interesante. De hecho, ¿son existen diferentes? Sí, pueden ser como planitas que confluyen y hay espacios entre ellas, como si fueran islitas, digámoslo, pero no están llenas de líquido. Okay. ¿Por qué menciono esto? Porque justo, por ejemplo, en varicela, y si ya te dio varicela, ¿qué sí. vemos? Están llenas de agüita, ¿no? Vesículas.
12: Una ampollita.
13: Ándale, ¿no? Justo. Y entonces lo que te pasa en sarampión es que solamente queda como la ronchita sin líquido adentro. Uh-huh. Entonces nosotros ya esto le llamamos pápulas. Así es. Y bueno, vemos que entonces a partir del día 4, pero otra cosa que tenemos que saber, ¿de dónde empiezan? Empiezan de arriba para abajo.
12: ¿Dan comezón esas ronchitas?
13: Sí, llegan a describir que son pruriginosas. Okay. Aunque depende del contexto, ¿no?
12: Un tema que me parece interesante, cuando estoy investigando un poquito más sobre el tema, dice que es como una enfermedad más para niños, o sea, que les pasa más a los niños y... O sea, no, nadie está exento, a que le suceda. Incluso como lo platicamos, o sea, aunque estés vacunado, pues puede ser el poquito porcentaje de la población que te toque. Pero ¿por qué lo catalogan mucho hacia los niños?
13: Bien, porque eso creo que sí sería un mito. Viene derivado de lo siguiente. Yo asumo que lo mencionan porque habitualmente es en niños donde se ve la varicela, el parvovirus B19 y estas enfermedades. La situación real es que en la Ciudad de México, tan solo de los casos que tenemos, el grupo más afectado ha sido desde los 25 hasta los 34 años, donde vemos que literalmente es donde está el grupo más afectado. O sea, no es ni siquiera en los niños, de hecho, es menor la tasa de incidencia que hemos presentado en comparación con este grupo. Entonces, sí sería como más un mito, porque la realidad es de que, insisto, el grupo más afectado en este momento en la Ciudad de México sí es de los 25 hasta los 34 años.
12: Y eso se debe, doctor, cerrando paréntesis de los niños, es un mito, pero hablando del sector que está viendo afectado, ¿eso a qué se debe hoy en día en México?
13: Si individualizaríamos los casos, en su mayoría han sido personas no vacunadas, en su mayoría, pero ¿qué quiere decir también esto, no? En el grupo de la Ciudad de México que te mencionaba, ¿qué vemos en este grupo de edad? Que son las personas más activas o que se movilizan más. Claro, de hecho, sí. Pues bueno, esto tiene mucho que ver con la parte de que son personas activas laboralmente, de que las actividades en este grupo son más de, bueno, activan más la movilización.
12: Pero van sí. en el metro, que es más sí. transporte público.
13: De hecho, sí. De hecho, es importante eso que mencionas, porque tan solo en la cadena de transmisión veíamos que, te mencionaba, son respiratorios. Yo estornudo y esas partículas con este virus, específicamente, varía dependiendo del tipo de virus, por el peso, por todo. Pero quedan suspendidas en el aire hasta por 2 horas.
12: Ay.
13: O sea, me refiero a... Es lo que te mencionaba. Si todos tuviéramos una buena educación y que desde el primer síntoma respiratorio, uso de cubrebocas, independientemente de la causa, y si ya tengo, me cambio de cubrebocas tricapa a un N95, que era lo que veíamos en COVID, buena higiene de manos, yo prevendría muchísimo.
12: Ay, la verdad es que estoy súper, hiper, mega picada con este tema, doctor. Yo sé que hay muchas cosas que, pues, no podemos abarcar en un solo episodio, pero me gustaría que antes de retirarnos, de despedirnos, nos dejara un mensaje final sobre todo este tema. Usted, como, de lo que ha visto, lo que ha vivido.
13: Pues yo creo que el principal tema y la principal reflexión es ponernos a pensar que había sido un logro impresionante para este país porque tenemos uno de los mejores esquemas de vacunación. Es retomarlo, o sea, me refiero a incluso nosotros como hacernos conscientes de sí mismos y de las personas que están a nuestro alrededor. No le estamos haciendo un favor a nadie más que a nosotros mismos. Son como muestras de amor propio, autocuidado, el hecho de irnos a vacunar. Entonces, en definitiva, sí creo que sería una de las cosas que tenemos que aprovechar. Nuestro programa universal de vacunación, tenemos que aprovecharlo. Súper, o sea, vayamos viendo nuestro grupo de edad, pidamos nuestra cartilla, asesorémonos con el epidemiólogo, con el infectólogo, con el médico internista, con todas las especialidades y pues saquémosle provecho.
12: Yo encantada, doctor, de que nos haya acompañado el día de hoy. Espero que también usted se lo haya pasado muy bien. Muchas gracias por la compañía, por la información principalmente.
13: Pues gracias a ustedes por el espacio en realidad. Y yo creo que lo más importante de todo es, insisto, vacúnense.
12: Pues muchas gracias, Sister López. Gracias a los que nos están escuchando del otro lado de la radio, de Spotify, donde ustedes nos están acompañando. Gracias, muchas, muchas gracias. Vacúnense. Y gracias, doctor. Nos vemos en el siguiente episodio. Yo soy Génesis Sainz y fue un gusto estar con ustedes. Adiós.

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0: 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Desde pequeña, Ariana Grande participó en obras de teatro, en su mayoría musicales. Y a la edad de 8 años, mientras se encontraba en un crucero con sus padres, Ariana se puso a cantar en un karaoke. Entre el público se encontraba la cantante cubana Gloria Estefan, quien se acercó y le dijo que veía mucho futuro en la pequeña.

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4: 951.

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0: Son las 10.

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2: ¿Qué crees, Colima? El Departamento de Justicia de Estados Unidos anunció la apertura de una investigación formal contra el gobernador de Sinaloa, Rubén Rocha Moya, por sus nexos con el cártel de Sinaloa. En la acusación, en la Corte del Distrito Sur de Nueva York, hay un total de 10 personas. El senador y expresidente del Poder Judicial de Sinaloa, Enrique Insunza Cázares. El secretario de Administración y Finanzas del Gobierno de Sinaloa, Enrique Díaz Vega. El vicefiscal de Sinaloa, Damaso Castro Saavedra, y el alcalde de Culiacán, Juan de Dios Gámez Mendivil, así como varios mandos policíacos. Con información de los hijos de la noticia, soy Dana Ontiveros.
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3: Cuando era adolescente, Alejandra Guzmán fue invitada a pertenecer al grupo Flans, pero su mamá no le dio permiso, pues no quería que descuidara sus estudios.
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8: 11:35.
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8: 11:35.

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0: 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El primer contrato disquero que firmó Nicky Jam fue a los 15 años.

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4: 12.4.

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0: 12:23.

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2: 1243.

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0: 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De pequeño, Maluma, cuando se encontraba en la escuela, vendía sándwiches durante el recreo para ayudar a sus padres con los gastos de la casa.

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0: 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La melodía Basta de llamarme así de los Fabulosos Cadillacs fue escrita por el cantante de la banda Vicentico y está dedicada a su hermana Tamara, luego que esta falleciera. Existen dos versiones. La más emocionante es la versión acústica, donde la voz de Vicentico parece quebrarse en varios momentos.

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2: 1:43.
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2: 223.

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1: 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Justin Timberlake padece de trastorno obsesivo compulsivo. En una entrevista afirmó que una de sus manías es mojar galletas de chocolate en leche exactamente 7 segundos.

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1: 239.
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3: 254.

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2: 317.

0: 327.
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0: 328.

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3: Las curiosidades de tus artistas favoritos. La cantante Madonna, antes de dedicarse a la música, llegó a trabajar en una tienda famosa de donas, pero fue de

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3: Además de las semillas, las suculentas se pueden reproducir a través de sus hojas.
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1: 350.

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2: 4.6.

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0: 431.

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León Larregui, cantante y líder de la banda Zoé, fue modelo y participó en el video Se Quiere, Se Mata, de la cantante colombiana Shakira.

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2: Las suculentas tienen un polvo blanco sobre sus hojas que actúa como protector solar.
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4: 453. 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

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Son las 5.

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2: 5:08.
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0: 525.
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3: Crees Colima, la presidenta Tayú Gutiérrez anunció la repavimentación este 2026 de la avenida Lápiz Lázuli, que conecta la avenida Niños Héroes con la clínica número 1 del Instituto Mexicano del Seguro Social en el poniente de Villa de Álvarez. La alcaldesa explicó que la obra se ejecutará con recursos de fondo de aportaciones a la infraestructura social municipal. Con información de Los Hijos de la Noticia, soy Dana Ontiveros.
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0: 526.
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2: Iniciamos Estudio EXA. Bienvenidos, yo soy Lalo Zamora. Ella tiene más control sobre sus bienes que cualquier diva de Hollywood y menos paciencia que una jueza de lo familiar. Si te portas mal, te quita hasta el derecho de respirar cerca de su oficina. Ella es la única mujer capaz de mandar todo el mundo al carajo. Aquí, la única que reparte el presupuesto es ella. ¡Ella es Mari Pérez!
3: Ten, mi amor. De mis 50 pesos te tocan 20. Gástate 10 y regrésame 5.
2: ¡Es demasiado! ¡Demasiado poco, baby!
3: ¿Cómo está, raza?
2: Baby, si eres una diva de Hollywood que tiene más control de... ¿de sus bienes que paciencia?
3: Vivo en un cerro, pero no es de Hollywood, es de allá de Meliwood. Y otra cosa...
2: ¡Meliwood! ¡Qué
3: sí,
2: padre!
3: Ajá, Meliwood, ahí le ando diviando. Yo tengo poco presupuesto, así que debo controlarlo.
2: Pero ya te graduaste de la vida.
3: En ciertos aspectos, sí. En
2: ¿cómo otro... qué te falta? ¿Qué materias te faltan para graduarte ya?
3: Barraza, pues es que yo siento que todos tenemos algo por terminar, un sueño por cumplir.
2: Ajá.
3: Y sobre todo que a veces a todos se nos dechaveta la canica cuando... en cuanto a la inteligencia emocional, pero aún y con todos mis defectos, yo siento que sí le ando metiendo un arrastre a cualquiera.
2: O sea que en un porcentaje de la perfección, ¿cómo en qué nivel estás, baby?
3: Híjole, es que somos seres humanos y perfectos no somos. Pero, raza, no me hagan caso, yo ya nací echada a perder. Usted no sea como yo.
2: ¡Consejo recibido en Los Cabos!
3: Anotado en Ensenada.
2: ¡En Tijuana!
3: Hicieron una plana como en Mexicali.
2: ¡En Nogales!
3: Escríbelo en el pizarrón y fírmalo, Los Mochis.
2: ¿Wasabe? ¿Quién sabe?
3: Ponlo como cita, entre comillas.
2: ¡Culiacán!
3: Yo le mando un abrazo a Durango, porque ahí también son bravos.
2: Colima.
3: Ni se diga.
2: Torreón. Son atrabancados, baby.
3: Uy, que ni te cuento, ¿verdad, Puerto Vallarta?
2: Torreón.
3: ¿Cómo estás, Ciudad Victoria?
2: León. Ahí sí son bien fieros.
3: Saludos, Aguascalientes.
2: En San Juan del Río.
3: También son bravos. Abrazos a Cuernavaca.
2: Tehuacán.
3: ¿Cómo estás, Acámbaro?
2: Acapulco.
3: Oaxaquita de la vida y el amor.
2: Veracruz. Ahí sí.
3: Y Mérida, pues ni se diga, porque nada más nos separa una letra.
2: Y en Ecuador, Quito, Riobamba, Ibarra, ya tomaron nota de todos tus,
3: malos consejos.
2: Ah, bueno, yo no lo quería decir así, pero como ya estás de modo, pues, ¿qué te parece si procuramos que eso no se haga tendencia?
3: Como la tendencia de la semana.
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3: Antes de su estreno, Michael, la película dirigida por Antoine Fuqua llegó a plataformas como Rotten Tomatoes con una aprobación cercana al 36%. Colocándose dentro de la categoría de baja recepción crítica.
2: ¡Qué criticones son!
3: Las reseñas coincidieron en que la película evita la narrativa de los episodios más controvertidos de la vida de Michael Jackson.
4: Pero esto ya se había dicho.
3: Medios calificaron la propuesta como frustrantemente superficial, mientras que Rolling Stone la describió como una experiencia deprimente, que se aleja de lo que se espera de una biografía cinematográfica. El debate se intensificó por la decisión de cerrar la historia en 1988 durante su gira Bad, sin abordar las acusaciones de abuso sexual que marcaron la percepción pública de Michael Jackson en años posteriores. Versiones previas del guión incluían estos episodios, pero fueron eliminadas tras acuerdos legales que impedían su representación, lo que derivó en regrabaciones millonarias. Por otro lado, los primeros números apuntan a una recepción más sólida por parte del público. La cinta recaudó más de 86 millones de dólares a nivel mundial en su primer fin de semana. Las métricas de audiencia también reflejan una respuesta favorable. Según los primeros reportes del Post Track, la película obtuvo 5 estrellas con un 88% de opiniones positivas y un 81% de recomendación directa. En la misma línea, la calificación del público en Rotten Tomatoes se mantiene alta, alcanzando un 96%, mientras que encuestas de Cinema Score le otorgan una A, una calificación comparable a biopics musicales recientes como Elvis o Rocky. Man.
2: Rotten Tomatoes está diciendo que tiene una calificación de la crítica de un 36%, mientras que del público, que es muy distinto, le está dando un 88%. O sea, ¿a quién le hacemos caso, Vivi? ¿A la crítica o al público?
3: Al público, porque el público es el que decide y el que mantiene vivo la industria del cine.
2: Oye, pero también hay que tomar en cuenta algo, Vivi. Estamos hablando de que esta película está involucrada en su producción la familia de Michael Jackson. No esperes que la familia vaya a invertir para que le tiren con todo a su pariente, ¿no?
3: Además, si ya se habían firmado estos acuerdos, incluso antes de que Michael partiera de este mundo, pues ¿para qué meterse en broncas?
2: Yo creo que la película estuvo muy bien y para hacer una primera parte, porque aquí se supone que va a haber una segunda parte. O sea, esto termina en 1988, cuando estaba en plena cúspide de su éxito del disco Thriller. Y los éxitos, pues el último que cantó fue Bad, ¿no? Ahí. Entonces, después de ahí vienen un montón de temas que, bueno, ya tendrá tiempo ese documental de presentarnos y demás. Pero mentiras no dijo. Hasta 1988, esa narrativa que plantea esta primera entrega de Michael, la verdad es que me parece muy elocuente, muy cómoda. El público queda satisfecho. Y pues hay mucha música, hay mucha producción. Y el protagonista está estupendo. Eso es desde mi punto de vista, ¿no? Pues yo no soy tan pro en eso, pero aquí Meli tal vez pueda decir lo contrario.
3: Además, los grandes periódicos a nivel nacional e internacional utilizaban una etiqueta que decía: solo un Jackson podría haber interpretado con tal maestría a otro Jackson.
2: Eso.
3: Vamos a escuchar la tendencia de la semana. Don't stop till you get enough. Es Michael Jackson y tú estás en Estudio EXA.

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1: Hace unos días, un tribunal de Los Ángeles negó la petición de Cher para que su hijo, Elijah, fuera puesto bajo una tutela temporal. La jueza rechazó la solicitud basada en que, a juicio de la corte, no existe una urgencia suficiente que justifique la medida. Y es que Cher había argumentado que su hijo de 49 años enfrenta problemas de salud mental y consumo de sustancias que lo incapacitan gravemente.
2: ¡Ay, güey!
1: Elijah participó en la audiencia por videollamada desde el hospital psiquiátrico donde permanece internado mientras intenta estabilizar su estado mental. Además, enfrenta cargos penales en New Hampshire, relacionados con dos casos distintos.
3: ¿Qué?
1: Cher había sostenido que el dinero que su hijo recibe se lo gasta rápidamente en drogas.
2: ¿Cómo?
1: Y solicitó inicialmente esta medida en diciembre del 2023, buscando ser la única responsable de los bienes de su hijo, pero el tribunal indicó que, aunque comprende la preocupación de la familia, eso no prueba necesariamente que él carezca de capacidad legal ni justifica imponer una tutela.
3: ¿Qué?
1: Tal parece que para la justicia de Los Ángeles, tener 49 años y gastarse la herencia en malos pasos no es una emergencia médica, sino simplemente un estilo de vida muy caro.
2: ¡Ay, güey!
1: En fin, ¿a quién
2: le importa?
4: Hace unos días, una

0: su matrimonio. Los fans no se quedaron callados y le dieron la vuelta al asunto con comentarios muy claros.
1: ¡Ay, güey!
0: La mayoría coincidió en algo. Mon Laferte es una de las mujeres que más ha defendido el feminismo. La imagen quedó llena de comentarios de fans feministas de Mon Laferte. Tal parece que para esta organización, el feminismo es una liberación total, excepto si decides libremente casarte, tener hijos y usar velo. ¡Ay, sí! ¡Que pase la policía de las tradiciones! En fin, ¿a quién
2: le importa?

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1: Luego de haber sido estrenada anticipadamente con algunos DJs y antros, Madonna lanza I Feel So Free. Producida por Madonna y Stuart Price, esta canción es la primera muestra de música nueva antes del lanzamiento de su primer sencillo oficial. Ojo, luego no van a decir que ese es el primer sencillo, es un previo. Y esto es la continuación de su icónica contraparte, Confessions on a Dance Floor del 2005, que incluía éxitos como Hang Up y Sorry. Confessions 2 se lanzará el próximo 3 de julio y los fans ya pueden preordenar el álbum, más la selección definitiva de vinilos, CDs y cassettes expandidos. Uy, nunca había escuchado eso de cassettes expandidos, Vivi.

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1: 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Hace unos días, en la ceremonia de Billboard Mujeres Latinas de la Música 2026, Rosalía, de 33 años, ganó el premio a la Mujer del Año por ser una de las voces más influyentes de su generación y porque ha desafiado los límites de la música en español al fusionar tradición y vanguardia con una visión artística innovadora que ha cautivado audiencias en todo el mundo. Billboard resaltó que su más reciente álbum Lux reafirma su estatus como una fuerza cultural, generando conversación global y consolidando su reputación como una líder creativa y visionaria. Pues en noviembre pasado debutó en el primer lugar de las listas Top Latin Albums, Top Latin Pop Albums, Classical Albums, Classical Crossover y World Albums, así como en el cuarto sitio del Billboard 200. Su primera vez en el top 10 en la lista general. La Rosalía ha reafirmado su impacto global en las listas Billboard, donde ha conseguido 7 veces el primer puesto y ha entrado 9 veces en el top 10, además de acumular más de 60 entradas combinadas en el Billboard global. Pero más allá de las listas, Billboard resaltó que su influencia trasciende la música, pues también ha impactado en las artes visuales, la moda y la dirección artística. Reconocerla como Mujer del Año es celebrar una trayectoria de excelencia artística, así como su impacto cultural y las nuevas posibilidades que continúa abriendo para las mujeres en la música. Con esto, Rosalía se suma a una lista de homenajeadas que incluye a Gloria Trevi, Julieta Venegas, entre otras.
2: O sea que lo está partiendo con toda la Rosalía, Vivi.
1: Exacto, ella se está apropiando de la música, ella tiene libertad creativa, hace lo que quiere y eso está bien, eso lo aplaudimos. Incluso por ahí 2 que 3 le critican que porque anda invitando a colaborar a gente funada. Eso no tiene nada que ver. Ella ve el valor artístico de los demás, no lo que la crítica de redes inventa.
2: No puede invitar a Yaritza y su esencia, baby.
1: Sí la puede invitar. La gente dice que no, pero eso a mi Rosalía no le importa porque ella ve el talento de esta chica y se vale.
2: Esa canción que hizo con ellos fue un éxito, así es que yo creo que más que un desacierto, fue un acierto.
1: Así es, escuchemos La Perla. Esta es Rosalía con Yaritza y su esencia y tú estás en Estudio E.

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1: La canción Just the Way You Are del grupo italiano de música House Milky fue lanzada originalmente en el 2002. Este 2026 se ha vuelto viral debido al lanzamiento de un remix creado por el DJ y productor Malgrave que ha inundado TikTok e Instagram. Este es un track de house nostálgico con una atmósfera relajada, ideal para contenidos de estilo de vida, moda y viajes. En redes sociales lo utilizan para acompañar videos de Get Ready With Me, en español, Prepárate Conmigo, o para mostrar cambios de estilo y moda. La letra aborda la aceptación y el amor incondicional, celebrando las peculiaridades de la pareja y pidiéndole que no cambie. Hoy, en la tendencia, por partida doble, baby, porque yo sé que la tendencia va al principio, pero pues esta tendencia había que ponerla. Escuchemos a Milky con Just the Way You Are. Estás en Estudio EXA.

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1: Hace unos días, Dana tuvo un encuentro íntimo con la prensa y algunos fans en el que presentó Lucid Dreams, el primer capítulo de 3 de su próximo álbum, con el que inaugura su nueva era artística, marcada por una visión profundamente personal. En Lucid Dreams, Dana explora una dimensión donde los sonidos aparecen y desaparecen de forma casi física, creando un paisaje etéreo que transita entre lo emocional y lo onírico. Este álbum nace de una conexión e intercambio de ideas de Dana con su nueva directora creativa, Dana Gottlieb, que ha trabajado con artistas como Madonna, Sabrina Carpenter y Post Malone. Hoy en el modelo reciente escuchemos You Could Be That Boy. Esto es lo nuevo de Dana y tú estás en Estudio Exa. Aquí.

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1: 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La ciudad de San Antonio, Texas, declaró el 3 de abril como el día de Peso Pluma y entregó a Peso Pluma la llave de la ciudad. Se trata de una distinción simbólica que se otorga a figuras destacadas por su impacto en la comunidad. El reconocimiento se dio por su trayectoria musical, por su proyección internacional y por convertirse en una inspiración para los jóvenes locales. Como parte de la celebración, Peso Pluma visitó su alma mater, la Samuel Clemens High School, donde convivió con estudiantes y directivos. En las redes sociales del plantel se compartieron fotos de Hassan Emilio mostrando la llave de la ciudad y posando sonriente junto a los alumnos. Se lee en la publicación:
2: el ex BAF y actual icono musical Peso Pluma regresa a Clemens para hablar con nuestros estudiantes de música. Tu presencia y pasión por la música inspiran a nuestros BAFs actuales a alcanzar sus sueños. Fue una experiencia inolvidable. Gracias por tomarte el tiempo para conectar con la próxima generación de BAF.
3: No hay de queso, ahí estamos al 100, parintona.
1: Además, agrupaciones musicales de la escuela, incluidos mariachis, interpretaron algunas piezas en su honor. Peso Pluma les regaló vinilos y se tomó fotos con sus seguidores. Durante su visita, destacó la importancia que tuvieron en su formación personal sus años en esa institución.
3: ¿Y tú qué pensabas que tenía la prepa trunca?
4: No, yo nunca le he dicho que tiene la prepa trunca. De hecho, yo le admiro su estrategia mercadológica, baby. Él ni canta, ni actúa, ni baila y está tan posicionado como Bad Bunny, baby. O sea, eso es de admirarse. Y sí fue a la escuela, ¿eh? Así que usted, chamaquito que quiere ser como Peso Pluma, atícele a lo libro y ya luego después hácelo tumbao.
1: Escuchemos a Kali Uchis featuring Peso Pluma, igual que un ángel, aquí en Estudio EXA.

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1: Hace unos días, una marca de whisky de calidad mundial organizó en Nueva York una fiesta privada para estrenar en vivo Dando Vueltas, el tema con el que Rauw Alejandro podrá brindar por la cultura, la comunidad y la conexión entre las Américas.

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1: Se nos termina el tiempo. Un placer compartir esta hora con ustedes. Y para despedirnos, la reflexión de hoy es simple. Sé tan jefe que cuando llegues a un lugar, la gente no se pregunte de dónde sacaste el dinero, sino en qué momento piensas empezar a repartirlo. Muchas gracias a nuestra flamante productriz y locutriz, Meli Pérez.
2: Puedes añadir en tu WhatsApp a EXA Tijuana 664-281-5103. Y si te encuentras fuera de la República Mexicana, eso no es pretexto.
1: Puedes marcar signo de más 52-664-281-5103. Abrazos a todos. Nos escuchamos la próxima semana. Yo soy Lalo Zamora.
2: Yo soy Meli Pérez.
1: Adiós.
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0: 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El líder y cantante de Oasis, Liam Gallagher, fue expulsado de por vida de la aerolínea Cathay Pacific. Esto por negarse a apagar su cigarro dentro del avión.
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1: ¿Qué crees, Colima? El gobierno del estado puso en funcionamiento 20 kilómetros más en la ampliación de 4 a 6 carriles del kilómetro 44 al 64 en la autopista Colima-Manzanillo. La Secretaría de Infraestructura, Desarrollo Urbano y Movilidad consideró que esta apertura representa un avance significativo dentro del corredor logístico Colima-Manzanillo. Con información de los Hijos de la Noticia, soy Dana Ontiveros.
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2: Good morning. Buenos días, familia naranja. Son las 7 de la mañana con 7 minutos y ya estamos aquí, listos, puestos y dispuestos para contagiarte un poquito de esta alegría, esta energía positiva, esta felicidad. Todo esto que traemos para ti el día de hoy. Sábado 2 de mayo. Venimos regresando de un... Pues mira, a nosotros no se nos puede decir puente porque ya lo interrumpimos el día de hoy. Hubiera sido puente si no hubiéramos venido hoy. Pero la verdad es que no soportamos. A nosotros nos dijeron, no, sí, vamos a ir. Sí queremos ir a la radio, sí queremos ir a la estación, sí queremos ir a trabajar el sábado. Porque si no, familia, iban a ser muchísimos días que los íbamos a dejar abandonados y como que no nos parecía muy, muy bien esa idea. Así que no de un puente, pero sí de un día de descanso bien merecido, ya ves, con esta víspera del Día del Niño. Del 30 de abril, con todo eso de hay que crear contenido, hay que hacernos acá, peínate acá, quítate allá, ponte allá. Pues la verdad, nos agotamos, la verdad, es cansado sacar la empresa adelante. Así que necesitábamos un pequeño día de descanso. Pero mira, regresamos hoy con todo. Nos volvemos a ir de fin de semana y el lunes aquí como si nada, frescos como lechuga. Hoy es sábado, el cuerpo está alegre, contento, feliz porque le vamos a dar descanso, le vamos a dar diversión, le vamos a dar muchas cosas de qué hablar, sobre todo que te traemos chismecito desde cine, chismecito de música, chismecito de tendencia. Tú sabes que aquí, al menos en el Morning Show, te tratamos de traer buen contenido, buena información y muchas cositas de qué hablar. Entre ellas, muy buena música para que te quedes con nosotros. Son las 7 de la mañana con 9 minutos. Yo soy Dana Ontiveros, te doy los buenos días y la bienvenida a este tu programa, el Morning Show de Exa 99.7. Te voy a estar acompañando hasta las 10 de la mañana, 10 con 10, la verdad, porque tengo mis dudas de que llegue puntual por acá mi querido Fabián de Los Ángeles de la Luz, pero vamos a estar juntos. Platícame qué tal, cómo te fue en este día de descanso, si tú volviste a trabajar hoy como nosotros o te la vas a aventar de corridito desde el viernes, desde ayer hasta el próximo. ¡Ay! El lunes los que van a la escuela no van a ir a la escuela. Estoy cayendo en cuenta que la gobernadora les otorgó el día lunes. Mira, quién fuera ustedes. Entonces ustedes regresan a sus actividades normales hasta el martes. Mira, voy a fingir que no estoy sintiendo un poco de envidia en estos momentos, pero qué bueno, aprovechen al máximo este tiempo con su familia, descansen, váyanse, no sé, al río. A lo mejor si quieren salir un poquito de la ciudad a Guadalajara o algo más fresquito, ¿qué tal? Láncense a Mazamitla de una vez, a la playita, lo que más les guste hacer. Por acá voy a estar recibiendo sus mensajitos al WhatsApp de cabina 312-2320-997. En lo que nos vamos con la música, súbele todo el volumen porque vamos a empezar bien y de buenas. Este día nada nos va a venir a arruinar nuestras emociones. 7 de la mañana con 10 minutos.
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2: 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Antes de ser famosa, la cantante Gwen Stefani trabajó limpiando pisos en el famoso restaurante Dairy Queen.
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2: 713.

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2: Son las 7 de la mañana con 27 minutos en todas partes. 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Espero que la estés pasando de lo mejor este sábado. Probablemente mucha gente siga dormida en la comodidad de su hogar, en la comodidad de su cama. Y qué bueno, mira. Esto no te lo digo desde la envidia, te lo digo de todo corazón, disfruta al máximo tu fin de semana. Y quienes ya estamos despiertos, quienes ya estamos trabajando, quienes andamos a lo mejor en las labores domésticas, porque ahí no hay descansos, ¿eh? Ahí no hay puentes, ahí no hay, lo retomo el próximo fin de semana. Sabemos que pues si nos encargamos de la casa, la verdad es que todos los días. Que ya estás pensando qué van a hacer de desayunar y al rato qué van a hacer de comer. Y límpiale aquí, límpiale allá, los hijos de acá. Mis respetos para las mamás que la verdad se encargan de todo. Porque de repente si a uno se le van las cabras al monte, imagínate cómo le hacen ellas para traer tantas cosas en la mente. Pero bueno, hoy vamos a hablar un poquito en la sección de cine, un poquito en el ámbito cinematográfico, que te dijera. Porque, ¿qué crees? Hay uno... un estreno que estaba muy esperado, que la gente, la verdad, estaba vuelta loca, comiéndose las uñas con muchas ansias. Y estamos hablando nada más y nada menos de la película de Michael Jackson, ¿ok? Basada en la vida del mismísimo rey del pop, Michael Jackson. Esta biopelícula de su biografía, de su vida, de lo que fue. Pero mira, ahí te va algo muy importante que te quiero comentar. Esta cinta evidentemente ha dado muchísimo de qué hablar y no es para menos. Desde su estreno hace unos cuantos días en abril, la película ha sido un fenómeno total en taquilla. Y es que hay muchísimos fans y muchísimas personas que estaban vueltas locas esperando que llegara a cines para poder asistir a verla. Ya sea el mismo momento de su estreno, porque hay gente que le encanta asistir a estas premieres que antes yo me acuerdo que se realizaban en la madrugada. A las 12, era muy padre, pero de repente ya no, lo quitaron, así que ahora es a las 12, pero del mediodía, ya no es en la madrugada. Está rompiendo muchos récords como una de las biografías musicales más exitosas de la historia, pero aquí viene lo interesante, la crítica y el público no se están poniendo de acuerdo, no están en la misma sintonía. Por un lado están los críticos que han sido muy duros al respecto de la biografía, ¿no? Están diciendo y están señalando que esta historia está suavizada, que evita temas polémicos en la vida del artista. Y por otro lado, pues uno se pone a pensar, ¿no? Oye, pues estoy pagando porque hagan esta serie, esta biografía, le estamos metiendo dinero, nosotros que somos la familia, ¿tú crees que voy a pagar para que metan algo que no me interesa que la gente sepa? Pues yo creo que no. Era lógico, ¿no? Que no se iban a meter ese tipo de temas polémicos, pero pues los críticos se molestaron, dijeron que no, que eso también era parte, que eso también se tenía que contar, etcétera, etcétera. Tiene calificaciones bajas en sitios especializados, por lo tanto, pues... uno se mete a ver este tipo de críticas y dicen, ay, pues si las personas expertas están diciendo que no está tan interesante o que le faltaron cosas, como que no me voy a animar a verlo. Pero no, porque ahí es punto y aparte, ¿ok? Tenemos por un lado a los críticos, a los que se supone que saben de todo este ámbito de cine, y por el otro lado al público, a la gente, a sus fans. La gente está amando esta película, la gente se está yendo a disfrutarla, se está vistiendo de Michael Jackson, se está caracterizando, está bailando, está cantando en las salas del cine, están viviendo una experiencia total, como si estuvieran en un concierto de carne y hueso. La audiencia le está dando calificaciones altísimas y los fans la están viviendo definitivamente como todo un sueño hecho realidad. Mira, a final de cuentas yo siempre he pensado que el público manda, como cuando decimos que el cliente tiene la razón, pues de este lado, ¿quién crees que son los clientes? El público, los fans que están yendo, que están pagando por ir a ver esta película. Y el público manda, esta película está demostrando que el legado de Michael Jackson sigue más vivo que nunca y hasta la fecha todavía tiene muchos fans y todavía sigue siendo y va a seguir siendo el rey del pop. Así que no hay mucho que hablar. Vayan a verla, yo todavía no la he visto, pero si me organizo bien como Cristian Nodal, alcanzo a ir a verla este fin de semana y te platico aquí el lunes. Aunque yo te invitaría a que vayas a verla, si tienes el chance, si tienes por ahí el gusto, la curiosidad, la tentación, te invito a que vayas a Cinépolis y puedas disfrutar esta película. Me platicas también tú qué onda con tu punto de vista, a lo mejor alguien de aquí es muy fan, alguien de aquí que está escuchando le tocó un poquito más de su vida, a mí no tanto, pero son de esas... figuras artísticas que te enteras porque te enteras, ¿sabes? Yo creo que él falleció cuando yo tenía como unos 7 años, te estoy hablando más o menos algo así, por eso te digo, no me tocó tanto, pero sí es de que pues mi papá escuchaba su música y mucha gente a mi alrededor que sí le tocó. Así que vámonos con la música, son las 7:32 a.m. A propósito, pues hablando del tema, vamos a escuchar a Michael Jackson.

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4: Mañana y con 44 minutos en todas partes, Ponte Exa 99.7. Ya tenemos mensajitos de todos ustedes por acá. Si tú no nos has escrito, yo no sé qué estás esperando. Mándanos un WhatsApp a la cabina 312-2320-997. Saludotes para mi querido Abrams, Rafael Larios. Oye, que resulta y acontece, yo mandando a los chiquillos el lunes a la escuela, y cuál que regresan hasta el miércoles. No puede ser. No, sí sentí envidia. Sí sentí envidia ahorita que me dijeron y que me confirmaron, que me reiteraron que hasta el miércoles van a regresar. Oye, también los universitarios, porque yo creí que únicamente los que pertenecen a la SEP, ¿no? Que es de secundaria hacia abajo, ya prepa y licenciatura no. Pero no, que también la UDC se unió a este megapuentazo que se van a aventar. Que bueno, espero y lo disfruten y lo desquiten. Hagan lo que más quieran hacer. Un saludote también para nuestra amiga de Zapotitlán. Muy linda ella siempre por acá. Que sí le hacemos falta. Que sí nos extraña, nos dice. Pues hablando de descanso, hay trabajos que no se puede. Pero aquí andamos con toda la actitud de sábado, de fin de semana, ya tú sabes. Exactamente. A veces no nos toca agarrar esos puentes como cuando íbamos a la escuela, como cuando éramos estudiambres. Pero mira, tenemos trabajo y ya es mucho que agradecer ese punto. Por acá, un saludote también para Kareli. Kareli siempre nos manda su mensajito de buenos días. Buenos días, Ana. Un gusto volver a escucharte después de un merecido descanso. Que tengas un excelente y bendecido día. Te mando un abrazote, Kareli. Muchísimas gracias. Sí, sí nos merecíamos ese día de descanso. Nada más fue uno, no se preocupen. No tardamos tanto en regresar como los universitarios. Saludotes también para Mario Paz. Sabadito pozolero. Oye, sabadito pozolero, ya le atinaste, mi queridísimo Mario. Yair, buenos días. Qué bueno que hoy sí hay programación, porque ayer estuvo muy aburrido. Pues mira, ya llegamos a tratar de salvarles el día y contagiar un poquito de energía y de positivismo. Oigan, estábamos hablando acerca de la biopic, de la biografía de Michael Jackson. Y hablando de cine, pues, ¿qué crees? También está en pantallas recientemente El Diablo Viste a la Moda 2. Esta secuela a 20 años del estreno de la primer película, yo creo que también está dando mucho de qué hablar, y las filas están enormes y la gente también se está yendo caracterizada. A mí me encanta cuando te gusta tanto algo que de repente dices, ¿sabes qué? Ya salió la película, me pongo la peluca, me pongo, no sé, se están yendo con tacones rojos, con abrigos de peluche, se están yendo súper maquillados al cine, y la verdad eso está muy padre porque estás disfrutando al máximo la experiencia. Lo estás viviendo en carne propia, y lo padre es que vas a encontrar a más gente allá adentro en la sala de cine que le gusta exactamente lo mismo que a ti. Entonces, toda esta vibra, todo este entorno que te rodea, siento que se pone muy padre para que por allá vayas al cine y también participes en la dinámica que tenemos activa en estos momentos. 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

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Muy fácil para que participes a la dinámica que tenemos activa en redes sociales. 7:48, vámonos con más música en todas partes. 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
1: ¿Qué crees, Colima? El gobierno del estado puso en funcionamiento 20 kilómetros más en la ampliación de 4 a 6 carriles del kilómetro 44 al 64 en la autopista Colima-Manzanillo. La Secretaría de Infraestructura, Desarrollo Urbano y Movilidad consideró que esta apertura representa un avance significativo dentro del corredor logístico Colima-Manzanillo. Con información de Los Hijos de la Noticia, soy Dana Ontiveros.
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3: Son las 8 de la mañana con 6 minutos en todas partes. 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Oye, ¿qué crees? Otra noticia muy buena, muy impactante, que la verdad se veía venir, porque uno sabe cuando un artista le está rompiendo, cuando a un artista le está yendo muy bien, y es gracias a todas las ganas que le está echando. Yo creo que Yuridia Flores, sin duda alguna, se merece todo este éxito que le está llegando solito. Y ni tan solito, porque es fruto de toda la cosecha, de todo el trabajo que ha hecho. Porque, ¿qué crees? Por primera vez, Yuridia Flores va a cantar en el Estadio GNP ante más de 65 mil personas este próximo 4 de septiembre, haciendo historia al ser la primer solista mexicana en presentarse en el escenario más grande de todo México. Sin duda va a ser un momento inolvidable en su carrera, poniendo en alto la música mexicana como embajadora del mariachi. Oye, que Ángel Aguilar ni que nada. Aquí puro Yuridia Flores. Y me parece impresionante cómo apoyamos al talento mexicano, porque ella tiene una voz espectacular, llena de talento, de carisma. Se nota que cae muy bien, la he visto en varias entrevistas, cómo se desenvuelve, cómo platica, cómo te cuenta un poquito más de cosas personales sin ningún problema, con esa actitud que a todo mundo le cae bien. Fíjate, de ser participante en la Academia de TV Azteca, ahora, hoy en día, Yuridia es la artista mexicana más exitosa del regional mexicano en la historia. Yo creo que no hay punto de comparación con Ángel Aguilar. Mucha gente de repente quiere hacer esa comparación, poner la balanza con las dos personas, pero no se va a poder, porque ella sobresale en todos los aspectos. Vamos a escuchar Ya te olvidé de Yuridia en honor a esta nueva noticia que acaba de salir, que la verdad me pone muy contenta. Yo soy fan de Yuridia, y por cierto, la preventa de boletos para el 4 de septiembre va a ser nada más y nada menos que el 6 y 7 de mayo con HSBC. Yo tenía entendido que ya iban a quitar eso de darle la preventa a las instituciones bancarias. Algo así me enteré respecto a Citibanamex, pero pues resulta que no. La preventa la va a tener HSBC. Quien tenga, pues que bueno, ya la armó. Quien no, tendremos que esperar a la venta regular de boletos como cualquier hijo de vecina. Vamos a escuchar a Yuridia en todas partes. 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Son las 8 de la mañana con 9 minutos.

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5: Son las 8 de la mañana con 23 minutos en todas partes. 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Sábado de qué? ¿Qué se te viene a la mente cuando piensas que ya es fin de semana? Que a lo mejor te toca descansar, no trabajas el día de hoy. Entonces, algo se te debe de venir a la mente. Tú debes de decir quizá, bueno, se me antoja desayunar algo en específico, se me antoja salir a desayunar a algún lugar, no precisamente cocinar. Se me antojan unos tacos de barbacoa, ¿pudieran ser? 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Si por ahí no les quedó, no alcanzaron a anotar la dirección o el teléfono, me pueden mandar un mensajito y yo con todo el gusto del mundo se los comparto. 8 de la mañana con 25 minutos, les comparto mensajitos también que nos llegaron por acá. Nuestro queridísimo amigo Martín Díaz. Amigo, te mandamos un abrazote, que estés muy bien y que disfrutes tu fin de semana. Por acá también Chari, qué gusto saber de ti. Hola Dana, que tengas excelente día y fin de semana. Muchas gracias mi Chari, te mando un saludote. Isabel de la Rosa, hola Dana, bonito día. ¿Me puedes poner la duda de Yuridia? Claro que sí, ahorita la buscamos y con mucho gusto te hacemos la complacencia, mi querida Isa. Por acá, Kareli le hace un pozolito, hoy es sábado pozolero, ya saben. Más adelante les comparto la dinámica. Por acá también saludotes para Adrián, que ya nos manda su mensaje. Buenos días, espero te encuentres muy bien. Nos encontramos muy bien de este lado, espero que también por allá te encuentres muy muy bien y que tengas mucho trabajo. Me dirás cuál de los dos. Te deseo más bien que tengas mucho trabajo de chofer. Del otro como que no dan muchas ganas de desearte que tengas mucho trabajo, nuestro querido amigo Adrián el Muertero. Marlene Novela, un sábado como hoy, no tenemos planes para la tarde-noche, se antoja alitas y Netflix. Eso sí, cuando de repente dices como que no quiero andar en la calle, pues te sacas los planes espontáneos, ¿no? A lo mejor si tienes juegos de mesa, dices, bueno, pues tarde-noche de juegos de mesa, nos ponemos con el turista, nos ponemos con el Jenga, no sé cuál otro juego de mesa, adivinanzas, ya de perdida, oye. O lo más común, pues hacer uso de las plataformas de streaming, ¿no? Está Netflix, Amazon, etcétera, etcétera, el VIX también. A lo mejor te quieres poner a disfrutar una tarde-noche de cocina, ¿por qué no? ¿Te imaginas? Hacerte unas pixitas, hacerte una receta que puede que no salga bien, pero a final de cuentas ya gastaste en los ingredientes, ahora te lo comes, como sea que haya quedado, bueno o malo. Son las 8:27, nos vamos con más música en todas partes, Ponte Exa 99.7. 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
2: La presidenta municipal, Rosy Vallardo, se reunió con el secretario de Seguridad y Protección Ciudadana, Omar García Harfuch, para reforzar la estrategia de seguridad en Manzanillo. Durante el encuentro también se habló sobre la necesidad de optimizar la operación en zonas clave del municipio. Con información de Los Hijos de la Noticia, Nana Silva.
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3: Son las 8 de la mañana con 41 minutos en todas partes. 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Oigan, ahora sí, ya vamos entrando en materia con el tema que vamos a abordar el día de hoy. ¿De qué vamos a platicar? ¿Con qué vamos a cotorrear? Pues mira, ahí te va. Cosas que haces en fin de semana que entre semana jamás harías. Porque dime tú, ahí te va la pregunta. Contéstame sinceramente. ¿A poco no cambia completamente tu personalidad y tu ambiente, tu entorno, tu perspectiva cuando llega el sábado? Entre semana puedes ser una persona muy responsable, productiva, te duermes temprano, no hay desveladas, pero se llega el fin de semana y ¡boom! Te conviertes en otra persona. Pero ojo con esto, porque todo tiene una explicación científica, como siempre yo te trato de sustentar lo que vengo a decirte aquí completamente en vivo. Hay estudios de comportamiento que dicen que el fin de semana se activa algo llamado modo recompensa, por así decirlo. Básicamente tu cerebro siente que ya cumpliste tu rutina entre semana, que ya fuiste una persona muy responsable, que ya cumpliste con tus actividades, con tus obligaciones y ahora busca placer inmediato, desde dormir más, comer más y gastar más. Ahí te va un ejemplo para que me entiendas. Una persona duerme en promedio más o menos unas 6-7 horas entre semana, ¿ok? Para que te puedas levantar bien descansadito y no andes durmiéndote a media jornada laboral. Pero

me cuidé, ya cumplí con la dieta. Se llega el sábado, se llega el fin de semana y el cerebro dice, échame ese antojito, ya se me antojó el pozole de la Real Pozolería, ya se me antojaron las enchiladas dulces que te venden. Entonces, como que necesita el cerebro que le des esa recompensa por el gran esfuerzo que estuviste haciendo de lunes a viernes. Así que el día de hoy vamos a hablar de eso. Cosas que haces en fin de semana que entre semana jamás, nunca de los nunca harías. 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Ya pudiste haber escuchado por ahí la mencioncita escondida que te quise aventar. Y nos traen nada más y nada menos que 4 vales de la Real Pozolería para que podamos regalarlos por acá, para que podamos jugarlos, hacer dinámica con todos ustedes y se den ese antojo de fin de semana. Ese capricho que entre semana no haces, pues mira, hoy sábado la Real Pozolería te lo hace realidad para que estés muy muy pendiente. Un saludote para Francisco Zamora, buenos días, excelente día y un gusto escucharte. Muchísimas gracias Francisco, te mandamos un abrazote. Son las 8 de la mañana con 45 minutos. Nos vamos con más música en todas partes. 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
1: ¿Qué crees, Colima? Solo daños materiales dejó un fuerte accidente que se registró sobre el tercer anillo periférico cerca de la Glorieta de los Perritos. En el accidente se vio involucrada una camioneta cargada de fruta. Debido al exceso de velocidad, se volteó, dejando toda la fruta esparcida sobre la carpeta asfáltica. Con información de los hijos de la noticia, soy Dan Ontiveros.
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0: 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Son las 9.

Las 9 de la mañana con 5 minutos, acabamos de escuchar a Rayleigh Barba con Joan Sebastián, Así es la vida. Oigan, qué colaboración, no me había tocado escucharla, pero qué ambientazo se escucha que traían, grabándola. Honestamente, se escucha que GPI, buen ambientazo. 9 de la mañana con 6 minutos, oigan, continuamos con el tema del día de hoy. Y vamos a ser honestos, aquí nada de que me da pena confesar que desayuno a las 3 de la tarde el fin de semana. Entre semana eres una persona muy disciplinada, súper responsable. De lunes a viernes eres otra persona completamente diferente. Pero el sábado desayunas a las 2 de la tarde. Y es ese ejemplo basado en hechos reales porque te lo estoy diciendo yo que lo aplico. Desayuno tardísimo. Te duermes a las 3 de la mañana viendo Netflix, viendo series, viendo películas, viendo TikToks o Reels en Facebook. Dices, mira, ¿sabes qué? Voy a hacer una salidita tranqui y terminas en otro lado totalmente distinto. No sabes ni qué pasó ni qué sucedió. Y el más clásico. Voy a salir al centro comercial, a la tienda departamental, pero nada más voy a ir a ver, no voy a comprar nada. Y en realidad terminas gastando más de lo que debiste y te arrepientes cuando te llega el estado de cuenta de la tarjeta de crédito. Y hay otro dato curioso en todo esto, porque también te lo quiero compartir. El fin de semana cambia tu percepción de tiempo. Sientes de repente que tienes todo el día, te levantas y dices, bueno, tengo que hacer tales actividades o tales tareas, pero las voy a posponer más al ratito. Al cabo, es fin de semana, es sábado, tengo todo el día para hacer ese pendiente. Pero en realidad eres menos productivo porque andas en modo relax. Andas tranquilo y dices, al rato, al rato, al rato. El al rato nunca llega y aquí es en donde sucede que se llega el domingo en la noche y te entra la ansiedad del lunes. Porque dejamos todo para el último como buenos mexicanos. Domingo en la noche te acuerdas de todos los pendientes que debiste de haber hecho el sábado en la mañana y los pospusiste. Así es como el domingo en la noche terminamos con dolor de cabeza, nos dormimos tarde. Eso provoca que al día siguiente, el lunes, rindamos muchísimo menos de lo que deberíamos. Así que el día de hoy queremos saber y queremos que nos platiques por acá al WhatsApp de cabina 312-2320-997. ¿Cuál es esa cosa que solo haces en fin de semana? Puede ser algo divertido, algo culposo, algo que no quieres aceptar, pero aquí contamos de todo, aquí confesamos de todo. Las 9:08 tenemos mensajes de este lado que también te quiero compartir. Mi queridísima Marlene nos dice, ahí te va. Entre semana trabajo de 5 de la mañana a 6:30, más o menos, hasta donde el cuerpo aguante. Y el día de hoy, que es sábado, hasta las 3 de la tarde. El domingo descanso. También el fin de semana me tomo una bebida espirituosa que entre semana no hago. Ahí está, esa es una de las cosas que ella aplica. Por acá Carly nos platica, mi esposo y yo aprovechamos que el fin de semana podemos llevar a nuestros hijos a pasear al parque y aprovechamos para ir a Coqui por unos churros riquísimos. Pues dice que está muy rico, pero nada más nos los está presumiendo. No te puedo yo verificar ese dato, mi querida Carly. Por acá nos dicen, hacer pijamada familiar y ver películas, juegos de mesa hasta noche y contar historias. Yo creo que esos son los planes más divertidos. Y ahí pues sí puedes aplicarla de que no vas a gastar tanto dinero. A menos que salga uno que otro antojito. Y ya luego que vamos a la tienda de conveniencia por los refrescos, por las palomitas, por las nieves, por las paletas, etcétera, etcétera. Ahí ya valió el plan y sí termina gastando uno más. Pero no se va a comparar ese gasto a que si salimos a la calle, porque ahí no tenemos cómo medirnos y queremos estar gaste y gaste y gaste dinero. Saluditos para Maricruz. Buenos días, Dana. Saludos y bendiciones. Muchísimas gracias. Saludos también para mi querida Ceci. Hola, Dana. Que tengas excelente sabadito. Muchísimas gracias. También para todos ustedes. Mario Guzmán también. Buenos días. Buenos días para ti. Y Toño Landín también nos manda su mensajito por acá de buenos días. Muchísimas gracias. Participen con nosotros y díganos qué es esa cosa que solo haces en fin de semana. Porque ya quedamos que de lunes a viernes somos personas disciplinadas y responsables. Así que el sábado que te puedes alocar un poquito más, que puedes andar más rebelde, que es lo que te gusta hacer. Vámonos con más música en todas partes. Ponte Exa 99.7.

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5: Pharrell Williams es fanático de Bob Esponja. Se mandó a hacer calcetines a la medida con la imagen del personaje, además de llegar a celebrar su cumpleaños con una fiesta temática del mismo.

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2: Son las 9 de la mañana con 19 minutos. 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Oigan, aprovechando, quiero comunicarles por acá, déjenme alisto esta canción, este sencillo que quiero reproducirles, se titula Una Noche. Resulta y acontece que está esta chica, esta chava, que su nombre de pila, su nombre de bautismo es Leslie Ochoa, pero su nombre artístico es Evian. Quiero decirte que puedes encontrar su música en diferentes plataformas, como por ejemplo en Amazon Music, en Spotify, en YouTube y en Apple Music. Te recomiendo que la busques, que escuches su música, como esta canción, este sencillo que te voy a poner ahorita, que se titula Una Noche. La puedes seguir en redes sociales, la encuentras en Instagram, su usuario es @evian.com. Así para que estés siguiendo su carrera un poco más de cerca y la conozcas y te puedas dar cuenta que aquí en Colima también hay mucho talento. Así que vamos a escuchar esta canción, se titula Una Noche y en todas partes, ponte Exa 99.7.

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2: Son las 9 de la mañana con 42 minutos. 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Ya tenemos ganadores. Ya tengo listo el nombre de las 4 personas afortunadas que tienen que venir, acuérdense, antes de las 12 del mediodía. 11:59 es tu hora límite para que vengas aquí al edificio de EXA en Avenida Felipe Sevilla del Río número 585 a recoger tu premio, tu vale. ¿No crees que te voy a servir yo aquí la olla de pozole? Te vienes por tu vale, te tomamos la fotito de ganador y te lanzas ahora sí a la sucursal de la Real Pozolería para que no te preocupes por qué vas a hacer de comer hoy, que quieren los niños, que quieren, mire, lo que quieran, van a comer pozole y punto final. Aprovechando que estamos en vísperas del 10 de mayo, frase de mamá, aquí no es restaurante y esto es lo que hay. No, pero qué padre que van a poder disfrutar de un rico y delicioso pozole de la Real Pozolería. Así que, sin más que decirte, ahí te van los nombres de los ganadores. Para bien la oreja, porque no repito. Muchas felicidades para Irma Arcelia Olivares, Martín Díaz, Gerardo Manzanilla y Mario Antonio Viera. ¡Felicidades para todos ustedes! Por favor, confirmen con un mensajito aquí al WhatsApp de cabina que ya se enteraron que son ganadores. Rápidamente, Martín Díaz, Irma Arcelia Olivares, Gerardo Manzanilla y Mario Antonio Viera. Un mensajito de sí, Dana, ya te escuché, sí, Dana, ya sé que gané. Y aquí los esperamos desde este momento hasta las 11:59. Acuérdense, a más tardar 11:59 tienen que venir a recoger su vale. Vámonos con una canción más antes de pasar a despedirnos porque ya nos alcanzó el tiempo.

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2: Las 9 de la mañana con 46 minutos, ya nos vamos. Paso únicamente a despedirme de ustedes, a desearles que tengan un excelente fin de semana, que nos sigan en redes sociales, hay dinámicas activas, muy importante para que vayan a participar. En Facebook nos encuentran como EXA99.7 Colima, Instagram y TikTok @EXA Colima. Por otro lado, cuídate mucho este fin de semana, pórtate bien, no te aloques tanto. Y no andes desayunando a las 12 del mediodía, ya es muy tarde. Ahorita que estábamos hablando acerca de cosas que haces únicamente los fines de semana, porque entre semana eres persona responsable, pues sí está muy repetida esa acción de comer muy tarde, desvelarse mucho. Se vale disfrutar un poquito, pero sin que te afecte tanto. A excepción de los universitarios y de las niñas y niños que van a la escuela, porque ya nos enteramos que no regresan el lunes ni el martes, sino hasta el miércoles regresan a clases. Ellos sí se van a aventar buen puente. Que lo disfruten, ya por acá me contestaron los 4 ganadores de la Real Pozolería. Así que muchísimas gracias, yo soy Dana Ontiveros, me despido, los dejo con la media naranja sabatina y aquí en todas partes, ponte EXA 99.7. Vamos a escuchar a Jessie Joy.
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3: ¿Qué crees, Colima? Surgieron inconformidades del proceso de selección de consejeros y consejeras municipales del Instituto Electoral del Estado. Fuentes bien informadas aseguraron que quedaron fuera perfiles con experiencia y bien evaluados. Al parecer, había línea para dejarlos fuera, señalan las y los afectados. Con información de los hijos de la noticia, soy Dan Ontiveros.
0: 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Son las 10.

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1: 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La cantante veracruzana Natalia Lafourcade incursionó en la música a la edad de 14 años en el grupo Twist, al lado de otras dos niñas. El grupo solo duró un

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¿Qué estación o qué show? Pues no, es que hoy amanecí, ¿sabes? Como más cumbianchero de lo normal. Sí, sí, sí. Si hay alguien que le gusta la cumbia y andar moviendo el botiquín, ese es tu humilde servidor. Sí, sí y sí. Y pues yo, mira, después de haber descansado un día, yo dije, ya es justo y necesario regresar a donde pertenezco, la cabina naranja de EXA 99.7, porque, pues sí, yo los extrañé mucho, oye, pero ya estamos comenzando en este sabadito, después del día del trabajoso, de la trabajosa, de la trabajancia, es justo y necesario, pues, ponernos al tanto de lo que está aconteciendo este sabadito, y oye, no sé si yo, es mi edad, es el bochorno, o qué show, pero yo siento mucho calor, o sea, sentí mucho calorcito y ni modo, Di. Pero bueno, la cosa es que ya estamos por acá, como todos los días, como todas las mañanas. Y para mí es un placer, como siempre, estar contigo. Mira, que me lleves en tu coche, que me lleves, no sé, en tu bocina inteligente, en tu radiecito, en la aplicación de EXA FM, que me escuches el otro lado del charco, o sea, porque yo bien seguro de que, ay, nada más me escuchan en Colima, pero en una de esas a lo mejor alguien está en la aplicación de EXA FM, y por algo así cayó en EXA Colima, y dijo, ah, caray, ¿quién es ese? Soy yo. ¿Quién es el chiquillo de la foto? Soy yo. Pero bueno, vete comunicando al 312-2320-997, porque mira, traigo acumulada mucha emoción, alegría, entusiasmo. Imagínate no hablar un día como locutor aquí con ustedes, pues no, hombre, ando, pero sí, hinchado, ando reteniendo la voz, dices tú. Entonces, para mí va a ser muy bonito y muy agradable acompañarte hasta las 2 de la tarde en esto que viene siendo los sábados pozoleros, porque la Real Pozolería siempre está pensando en lo mejor, llevando pozole seco, pozole con caldo, enchiladas dulces, tatemado, chamorro. Bueno, ya sabes que la Real Pozolería es garantía. Son mis amigos personales. He ido a todos los cumpleaños de sus hijos. Bueno, más bien sería de sus sucursales, ¿verdad? Y por supuesto que hoy vamos a llevar ese platito de pozole a tu mesa, a donde tú quieras, porque sí, el sábado sabe más rico con pozole, se siente más a gusto cuando andamos en fachas, porque hoy yo no te voy a criticar, y todo aquel que critique en sábado un look, que si ves a alguien con la chancla, a lo mejor chanclas disparejas, ves también a alguien con la calceta guanga, con el short todo roto, con la pijama del partido político y con la mariposa esa vieja que nada más tiene 3 dientes, si tú criticas el día de hoy, ¿qué crees? Te vas a ir al infierno, porque hoy es sábado de andar fachoso, y quien diga lo contrario, nos vamos a agarrar a catorrazos, ¿va? Pero bueno, yo sé también que hay muchas almas perdidas, yo sé que también hay muchos que cayeron en tentación, que se resistieron. Ustedes muy bien, y los que no, no se preocupen, que ya estoy aquí para su rescate, porque todos los días estoy escuchando la señal de Apóyame Fabián. El santo patrono de los migajenos, porque yo fui migajero en su momento y ahora dije detente, y por eso trascendí. O sea, de ser alguien que esperaba moronas, ahora soy alguien que espera ya un buffet completo, dices tú. Fabián de los Ángeles de la Luz estará contigo como todos los días, así que agárrate, prepárate, porque esto se va a venir pero sabroso, se va a venir bueno. Entonces, pues para eso voy a necesitar de tu ayuda y vamos a estar compartiendo momentos, risas, dinámicas y demás. Se viene el exafán más débil para que tú puedas llevarte tu rico y delicioso pozole de la Real Pozolería. ¿Sale? Entonces vamos a ir pasando lista por acá, porque ya se están reportando y eso me pone muy, muy de buenas. Dice Kareli, buenos días, Fabián, que tengas un excelente día. ¿Qué onda? Gracias, Kareli. Igualmente para ti, excelente Saba Drink. Para todos aquellos que van a descansar lunes y martes, los odio. Ay, si no. No, no es cierto, no los odio, al contrario. Más bien me da envidia de la mala. Oh. Pero está bien, bueno, tanto que estudian, tanto que trabajan, se merecen este descansito. ¿Sabes? Y dice Miqueo Muertero, soy Adrián el Muertero. ¿Cómo estás, hermano? ¿Qué hay que hacer o qué show? ¿Qué show, eh? ¿Qué show?
Dice Fabián, yo te llevo, está en mi corazón y te escucho en mi casa y en el carro y quisiera ver la posibilidad. Ando desde las 5:30 de la mañana, si me gano un pozole para la Real Pozolería, qué rico. Hay que dejar, mi querido muertero, a mi querido Adrián, que la suerte esté de tu lado. Hay que manifestar para que te lleves este pozolito, porque yo sé que así como tú también quieres pozole, otros tantos quieren más. Hay que estar participando, no hay que dudar de nuestro conocimiento, porque recuerden que aquí el más veloz, el que tenga más conocimientos de cultura general, es quien se lleva este rico y delicioso pozole. Mi querido Don Gato, ¿cómo estás? Present, dice, para los que no saben qué significa, se dice ya llegué. O sea, eso significa en español. A darle con todo Don Gato en la chamba. Y Jimmy también dice, buenos días, mi estimado Super Mega Fabián de Los Ángeles de la Luz. ¡Ánimo! Para ir por las frías. Ojalá te quedes todo el día para que repongas lo de ayer. No, hermano, espérate. Y yo, aguántame el corte porque hoy tengo que andar del tingo al tango. Así que necesito que ustedes me carguen de baterías porque voy a colapsar en algún momento de este sábado. Hay mucho que hacer el día de hoy, pero bueno, con sus mensajes, con sus ocurrencias y con todo lo que hacemos aquí, estoy seguro que el tiempo, mira, se me va a pasar volando. Pero bueno, vamos a arrancar con música. Llega Rihanna con We Found Love. Así comenzamos este sabadito rico, delicioso. Prepárate, alístate, porque yo sé que quieres pozole. Yo también quiero regalar mucho pozole. Y yo, como todas las mañanas, te digo, buenos días, Colima. Bienvenidos, bienvenidas.

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2: Manos va que las quiero. Tiquiri, tiquiri. Las 10 con 29 minutos. Acabamos de escuchar a Camilo en Exa 99.7. Y oye, feliz día a ti, trabajador, trabajadora, que siempre te la andas rifando, que eres el pilar más fuerte de la empresa. Porque ayer, oye, no los felicitamos, ¿eh? A ti que todos los días. A ti te dedico, mis besos. No, a ti que siempre, a lo mejor hay días en donde no quieres ni levantarte, que no tienes ganas de chambear, que no tienes ganas de hacer nada, y es válido, ¿eh? También, o sea, yo sé que tengo este positivismo de andar, no, que sí, yeah, hay que disfrutar y ver el lado bueno de la vida, pero también hay días que tú dices, la neta, quiero estar enojado, quiero estar enojada, quiero sentir, tengo esta emoción negativa y hasta las últimas consecuencias, nada. O sea, que también te permita sentir, ¿sale? Eso es lo más importante, pero también a ti que has tenido a lo mejor una jornada difícil, que a lo mejor estás buscando el trabajo de los sueños y que todavía no llega. O sea, también hay que darle con todo y dentro de todo lo negativo va a haber algo chido, algo motivante para ti. Pero felicidades en tu día, porque yo sé que muchos le echan todos los kilos y que muchas veces a lo mejor no los valoran y demás. Y si tienes la oportunidad de encontrar algo mejor, créeme que ve, búscalo, ve donde te den felicidad, donde estés tranquilo, tranquila, porque en esta vida nomás tenemos, mira, hay unos que tienen más tiempo que otros, una sesión más larga, hay quienes dicen, bueno, pues hasta nos vamos a ir hasta los últimos cuando andemos chocheando, y qué mejor pues que andar disfrutando, ¿no? Mejor, ¿sabes? Por acá se están comunicando, así que muchas gracias. Dice mi querido Diego, amigo, ya empezó el mejor mes del año, y este mes cumplo años, me siento todo un puberto con 40 y pico de años. A ver, 40 y qué. Hermano, mira, sinceramente dicen que los 40 son los nuevos 20. Entonces, si yo tengo 32, entonces ando como en 17, ¿no? Por ahí más o menos. Imagínate tú, hermano, todo lo bueno, lo maravilloso que se viene para ti. Pues a darle con buena actitud. Y yo pienso que la edad sí es un número, aunque suene cliché, ¿eh? Nada más es un número de, ay, bueno, pues aquí el acta de nacimiento dice que nací a tal hora y tal día, pero depende mucho también con el sentido que tú veas la vida. Y si, acuérdate, si tú le dices a la mente, estoy enfermo, estoy viejito, pues te lo vas a creer. Entonces, mejor di, estoy en abundancia, quiero billetes, qué millonario soy. Qué guapo, qué guapa, me abrazo, me apapacho. No, hombre, soy un jovial. No, hombre, aunque aplauden las fiestas cuando empieza la música, yo soy todo un chavalón. A darle, mi querido Diego, abrazote para ti en este sábado. Mayra también dice, hola, buen día. Saludos, ¿cómo estás, Mayra? Qué gusto leerte, qué gusto tenerte por acá. Y así como todos ustedes, que algunos a lo mejor se me fueron a la playita, ¿verdad? Otros a andar puebleando, otros a lo mejor más al fresco, más a Mitla, no sé, pudiese ser, se antoja, ¿no? Otros más también se fueron a festejar a los chamaquitos y chamaquitas, porque, oigan, el siguiente fin de semana es el Día de las Madres. Desde ahorita, váyanse organizando para comprar el mejor regalo para sus mamás, porque luego andan comprando así de que no, pues lo que haya así de que no, o sea, hay que tomarnos el tiempo, si tienen la oportunidad de comprar el regalito, de hacer algún detalle. Recuerda que yo creo que la intención con la que se haga el detallito es lo más importante, ¿sale? Y portarnos bien 365 días del año, no solamente el 10 de mayo llegar y que, ay, sí, que el mariachi traca, traca. O sea, sí está bien. Y por favor, no regalen utensilios de cocina. Eso no, regalen mejor, no sé, dinero, algún viajecito, una sesión de spa, no sé qué sé yo, algo para que se nos pongan guapas, preciosas y chulas, hermosas. Y así, ¿sabes? Mi querido Mario Guzmán va llegando. ¡Qué pacho! ¡Qué pachuca por Toluca, mi querido Mario! Porque está hablando como yucateco.
3: ¡Ay, Fabián! ¡Buenos días! ¡Buen sabariux! Pensé que te ibas a agarrar el puente Suquis hasta el lunes. Ya sí me agarré puente laboral. Dije, vámonos recio. Órale, este muñeco tiene que descansar. No, también porque quería aprovechar que te cuento y te chismeo, mi Fabián, que hoy inicio mi carrera en la maestría en Derecho Fiscal. Hoy da inicio, justamente a las 11, pero dije, deja, escucho a mi Fabián un rato mientras inicia este merequetengue. Así que, pues, a darle con todo, hermanito. 2 añitos y sales.
2: Oye, gracias, mi querido Mario, por hacerme parte y enterarme de lo que andas haciendo. Qué bonito, oye, hace poquito, hace como un año, ¿no? O mesecito saliste de tu licenciatura, y el hecho de que te quieras superar y quieras ir por más, creo que habla de una persona ambiciosa que tiene los pies en la tierra y que quiere seguir avanzando, y eso me da mucho gusto, hermano, a darle con todo. Mira, yo colapsando, estudiando maestría, pero digo, bueno, últimamente sí se puede. Anteriormente hacíamos más cosas y no nos quejábamos, y ahorita que andamos del tingo al tango, ¿por qué no? Así que a darle con todo, y así como Mario, que se propuso estudiar su maestría, así tú también proponte a lograr esa cosa, aunque sea pequeñita. Si quieres cambiar un hábito, échale, porque mira, ya pasaron los 3 meses de prueba, estamos en abril, en mayo, que diga. Oye, yo sí, de que estamos en abril todavía, 33 de abril, no, ya estamos en mayo, entonces pues ya. Muchas veces ponemos un chorro de pretextos y nuestro peor enemigo somos nosotros mismos. A motivarte, y si necesitas el apoyo de alguien más para que te eche porras, pues dale, aquí yo voy a estar. ¡Sas! Nos vamos con música. Carlos Rivera y Alejandro Fernández. Oye, que Alejandro Fernández, lo vi ahí en un palenque en conciertos cantando, y en una de esas como que me dio mucho la vibra de Don Vicente, ¿eh? No hay duda que los Fernández son la nueva familia más querida después de andar diciendo de los Aguilar, que dices, ¡Fury! Mejor nos quedamos con los Fernández. Así que vamos con Sin Despedida a las 10:35 en la cabina naranja de EXA 99.7.

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2: 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Dice Mario, sí, hermano, en noviembre del 2024 me titulé de la licenciatura. Ahora a darle lo que sigue, nada es imposible mientras uno le eche todo el power. Eso es todo, ¿eh? Sí, sí, sí. Mira, y así como tú dices, yo también tenía 10 años sin estudiar, que ahorita ya dices, ay, caray. O sea, sí cuesta, ¿eh? No es cualquier cosa de que tú dices, ay, como que se antoja, tengo ganas. Ya después cuando tienes que hacer tareas así dices, ay, ¿pa' qué nacía? Pero, pues ni modo, hermano, tocó a darle. Toñito, ¿qué onda? Dice, ¿dónde estás? Olix, Walix, dice, jajaja. Ja, ja. ¿Qué onda? ¿Cómo estás, Toñito? También por acá, dice Julio, ¿qué pasó, bebé? Pues, ¿cuántos somos? Jajaja. Ja, ja. Pues, ¿qué dije o qué onda? Mira, amigos, son un chorro. Tengo pa aventar para arriba. Pero no, yo, ¿qué dije? O ¿cómo dicen? Pues, ¿qué pregunté? Felipa también va llegando, bonito sábado. Me queda Felipa para ti, a darle con toda la actitud. Si queremos, si autorizamos. Oigan, también Tuxley va llegando. ¿Qué onda, mi Tuxley? Saludos, Tocayo, aquí andamos. Mira, lo importante es que andamos aquí, ya como nos veamos y todo eso, pues es lo de menos. Entonces, si va a haber mucha jornada laboral, a darle, hermano, que la billetiza nos espera y que hoy se multipliquen las citas, el trabajo y mucha, mucha buena suerte. Sí, sí, sí. Manifestado Estadi. Saludos, Fabián, bonito sábado, dice Ceci. Hola, Ceci, buenas, buenas, pásale a lo barrido. Bueno, buenos días todavía, es que yo siento que ya es tarde, pues, desde temprano. Oye, es que, ¿sabes qué pasa? A mí ya me da mucho coraje, tú. Yo, el signo principal para darte cuenta que

que ya eres adulto es cuando te levantas, o sea, de que ponle que te desvelas, ¿no? Dices tú, y de que no, pues va a dormir lo más posible. Y a las 6 de la mañana ya estás con el ojo pelón. ¡Qué coraje me da, oye! ¡Coraje! Lo traigo bien atravesado, digo, ¡ay, chintolo! Pero bueno, o sea, eso es una señal de que ya envejecí. Y lo malo es que digo, me levantaré, tendría que levantarme a hacer ejercicio o algo. Ah, no, ahí me quedo nomás haciéndome pato, viendo la chanca, sentado en la orilla de la cama, con una cara de cero amigos, con las lagañas todavía y viendo la chancleta a ver si se va a mover o va a hacer algo. Y reflexionando en modo avión, haz de cuenta, así me pasó hoy. Dice, hermano, ¿a dónde vamos a ir hoy por las espirituosas? Dice Marlene. Híjole, Marlene, yo quisiese, pero mira, ando full. Ando full. Ese fin de semana y yo, alguien vio mi fin de semana, por favor. Pero mira, últimamente, siempre que ustedes se tomen una bebida espirituosa, que recuerden, bebida espirituosa es lo que tú quieras. O sea, puede ser un bate, un tejuino, un raspado, una chelita, lo que tú quieras. Pues es para que tú antes de darle el primer traguito digas, esta va por el hermano Fabián. ¿Salen? También por acá dice mi querido Héctor. Buenos días, mi fino y estimado niño que lloró en el vientre. Vamos a preparar unas carnitas con mi compadre Juan. ¿Cuál Juan? Ah. Abrazote, Héctor. Siempre cocinando bien rico y bien sabroso. Y pues a disfrutar, hermano. No hay más. Un premio después de una semana trabajosa. Otra señal de envejecer es renegar de todo, hermano. Yo ya soy. O sea, de que si, mira. Yo me acuerdo cuando salía de la secundaria y me subía al camión y así, ¿no? Y tú sabes que cuando uno está en la secundaria, de que, ¡ay! Y el pleito y que todos con la mochila bien apestosillos porque pues las hormonas uno va cambiando, dices tú. Y cuando menos piensas, o sea, la gente empieza a hacer como comentarios de que, ay, ya, que se callen, que este, que el otro. Y tú te enojabas como escuincle. Pero ahora yo soy el, o sea, yo ya cambié, ya soy el señor. Y yo me enojo cuando se suben los de la secundaria. O sea, ya entiendo. Ahora entiendo por qué me agarraban a catorrazos de morrito. Porque es que todo enoja. Pero bueno, vamos con más música. Veo, ¿qué es lo que ves? Una cosita, ¿qué cosa es? Dicen los guajiros del puerto. 10 con 52 se viene Sábado Pozolero de la Real Pozolería, patrocinadores oficiales de Media Naranja. Así que súbele porque el calorcito está rico como para ir bailando. Sí, y sí. 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
2: ¿Qué crees, Colima? La mayoría de los involucrados por Estados Unidos en la investigación que los vincula con un grupo del crimen organizado de Sinaloa ya se desmarcaron de los señalamientos en su contra y, como era de esperarse, se dijeron inocentes. Entrevistado a la salida de Casa de Gobierno, el gobernador Rubén Rocha Moya aseguró que no pasará nada, que ya habló con la presidenta Claudia Sheinbaum y él seguirá trabajando normalmente como gobernador. Con información de los hijos de la noticia, soy Dan Ontiveros.
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2: 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Antes de sus presentaciones, el cantante canadiense Justin Bieber solicita que nadie del staff le dirija la palabra, así como tener una secadora de cabello nueva. What?

0: 11 con 8 minutos en Exa 99.7 y por acá dice Sugey. Buenos días, Fabián. Saludos, que tengas un muy bonito fin de semana. Gracias, Sugey. Igualmente para ti, a darle con todo, con mucha alegría, mucha diversión y muchas ganas de disfrutar este puentecito, si es que tienes. Y va a decir, ay no, Fabián, no, yo ando en friega todos los días. También por acá tengo un audio. ¿Qué nos dirá ese audio? ¿Quién será a esta? Ay, ay, ay. Y yo, ay, espérate, la niña. ¿Quién será a estas horas tan temprano que ya anda con buena actitud? Vamos a escuchar.
1: Hola, Fabián, te estoy escuchando en la cara de mi mami. Estaba en Comala y me acordé de ti. Mando muchos besos y te quiero, muchos abrazos. Soy tu fan número uno.
0: Muchas gracias, Barbarita. Yo también soy tu fan número uno. Mira, dice, ella fue a Comala y dijo, me acordé del Fabián. Gracias, Barbarita. Saludos también a mi querida Clara, que de seguro anda como siempre del tingo al tango, dándole con buena actitud. Cuídenseme mucho, ¿sabes? Y gracias por comunicarse. Yo creo que ya es hora, ¿no? Ya es hora de que presentemos el tema del día de hoy. Ah, ¿verdad? No, hoy no hay tema. Hoy tenemos el exafan más débil. Así que listos, preparados, porque tengo pozolito rico de la Real Pozolería. Así que vámonos, pues. Sean bienvenidos a una edición más del Exafan Más Débil, esta sección de todos los sábados patrocinada por nuestros amigos de la Real Pozolería, que tienen para nosotros pozole seco, pozole con caldo, chamorros, enchiladas dulces, tatemado, mucha cosa rica y deliciosa, y que estoy seguro que si tú no quieres cocinar el día de hoy, pues esto te va a caer de perlas, de rechupete. Entonces, depende de ti que tu conocimiento te haga ganar este pozole, ya sea seco o con caldo, ¿sale? Entonces, explico la dinámica. Al 312-2320-997, tú tienes que mandar la frase "en todas partes, ponte Exa 99.7, acompañada de tu nombre y un apellido. Después me vas a contestar A, B o C, o literal la respuesta que tú creas que es la correcta. Yo voy a estar haciendo diferentes preguntas de cultura general. Algunas pueden ser capciosas o pueden ser muy difíciles. Entonces, quiero que estés preparado, porque aquí los más veloces y los que tienen mayor conocimiento son los que ganan. ¿Sale? Entonces, empezamos con esto, que se llama el exafan más débil. Listos, preparados, porque se va el primer pozole. ¿Cuál es el hueso más largo del cuerpo humano? ¿Cuál es el hueso más largo del cuerpo humano? Opción A, la tibia. Opción B, fémur. Opción C, húmero. ¿Cuál es el hueso más largo del cuerpo humano? Opción A, tibia. Opción B, fémur. Opción C, húmero. Al 312-2320-997 es el momento de participar y ganar para que puedas aprovechar este rico y delicioso pozole de la Real Pozolería. Por lo pronto llega One Republic con Counting Stars aquí en Exa 99.7.

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0: hacer tango. Ey, cansado de hacer todos los géneros. 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
2: Continuamos con el Exa Fan más débil. 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Entonces yo quiero facilitarte la vida, ¿sale? Y bueno, la pregunta que hicimos para que te llevaras este rico y delicioso pozole fue la siguiente: ¿cuál es el hueso más largo del cuerpo humano? Opción A, tibia; opción B, fémur; y opción C, húmero. El húmero. Húmero.
3: Húmero.
2: El húmero, ¿sale? Entonces, la respuesta correcta, por supuesto que es B, fémur, ¿sale? Y oigan, es importante decirles que hay que seguir los pasos. Primero es la frase: en todas partes ponte Exa 99.7, tu nombre, un apellido y al final la que consideres la respuesta correcta. Porque muchos nada más me ponen fémur y ni siquiera los tengo registrados y no sé cómo se llaman, ¿sale? Entonces es importante la frase, tu nombre y un apellido y la que consideres la respuesta correcta, ¿va? Y el o la ganadora de este primer pozole eres tú. Marco Antonio Chávez Guzmán. Muchas felicidades, hermano. Ya ganaste tu pozolito, así que repórtate a la brevedad de ya. Para que me digas que ya escuchaste que ganaste y te espero aquí antes de la 1:30, ¿va? Antes de la 1:30 en Felipe Sevilla del Río 585 para que pases por tu pozole rico y delicioso. También los ganadores de mi querida Dana tienen hasta las 12, ¿va? Hasta las 12 tienen para pasar por su pozole, que me falta Martín Díaz e Irma Arcelia Olivares. Si no vienen antes de las 12, pues ¿qué creen? Yo voy a tener que dar el pozole nuevamente, ¿sabes? Entonces, Marco Antonio Chávez Guzmán, por acá te espero, hermano, ¿sabes? Nos vamos con la siguiente pregunta. ¿Será prudente? Yo creo que sí. Sí. Así que vamos con todo. Ok, recuerda la frase: tu nombre y un apellido y la que consideres que es la respuesta correcta, ¿va? Ok. Vamos con la siguiente. ¿Cuál es el metal líquido a temperatura ambiente? Opción A, mercurio; opción B, hierro; opción C, cobre. ¿Cuál es el metal líquido a temperatura ambiente? Opción A, mercurio; opción B, hierro; opción C, cobre. Es el momento de participar, que la suerte esté de tu lado, que tu conocimiento te haga llevarte este rico y delicioso pozole. Y nosotros nos vamos con Alex Sintek, Sexo, Pudor y Lágrimas. 11:28 en la cabina naranja de Exa 99.7.

0: 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Vamos con más en Exa 99.7.
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9: 1141.
0: 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Oigan, pues es sabadito rico y se me antoja escuchar una canción que me encanta mucho y más cuando es de un talento local. Evian, mi querida Evian, que la está rompiendo en redes sociales y la puedes seguir. La encuentras como Evian con VN.A. Evian.A. Así la vas a encontrar en todas sus redes sociales para que conozcas un poco más de su trayectoria musical, que la está rompiendo y que, por supuesto, su música suena en Exa 99.7. ¿Qué sucede en una noche? Ah, pues escucha con Evian, que está a través de Exa 99.7.

En todas partes, ponte Exa 99.7. Continuamos por acá. Y oigan, déjenme decirles que sí, ya tengo al siguiente ganador o ganadora de el exafan más débil. ¿Sale? Recuerden que es importante seguir los pasos al pie de la letra. Y la pregunta que hice anteriormente fue: ¿cuál es el metal líquido a temperatura ambiente? Opción A, mercurio. Opción B, hierro. Opción C, cobre. La respuesta correcta es A, mercurio. ¿Va? Si contestaste mercurio, pues créeme que ya casi estás ganando. Te voy a esperar a ti antes de la 1:00 p.m. en Avenida Felipe Sevilla del Río. Así que por favor, comunícate, porque quien gana este segundo pozole eres tú. Ana Rosa Martínez. Muchas felicidades. Ana Rosa Martínez, repórtate a la brevedad, porque por acá voy a estar esperando tu mensajito. Ana Rosa Martínez, también a mi querido Marco Antonio Chávez Guzmán, que ya les dejamos mensajito ahí. Para que se reporten. Los esperamos en Avenida Felipe Sevilla del Río 585 antes de la 1:00 p.m. ¿Va? Y ya, mi querido Marco Chávez ya se comunicó. Eso es todo. Vamos a seguir con el siguiente, yo creo. Sí, no, ya es justo y necesario. Nos vamos a ir con el siguiente. Con la siguiente pregunta. Recuerda la frase en todas partes, ponte Exa 99.7, tu nombre y un apellido y la respuesta correcta. ¿Va? Ok. Pregunta muy difícil. ¿Qué planeta es conocido como el planeta rojo? Opción A, Marte. Opción B, Júpiter. Opción C, Venus.

¿Qué planeta es conocido como el planeta rojo? Opción A, Marte. Opción B, Júpiter. Opción C, Venus. Es el momento de participar y poder llevarte este rico y delicioso pozole. Dice Ana Rosa, hasta la una de la tarde, Ana Rosa. Sale a la una de la tarde. ¿Me estás escuchando todavía? Bueno, ya le contesté por acá también. Hasta la una de la tarde, aquí te veo. Sale y nosotros vamos a seguir con más música. Este man con Reina Leona. 10 minutos para las 12 del mediodía desde la cabina naranja de EXA 99.7.

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0: 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Solo por EXA FM. 11:57.

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1: ¿Qué crees, Colima? La mayoría de los involucrados por Estados Unidos en la investigación que los vincula con un grupo del crimen organizado de Sinaloa ya se desmarcaron de los señalamientos en su contra y, como era de esperarse, se dijeron inocentes. Entrevistado a la salida de Casa de Gobierno, el gobernador Rubén Rocha Moya aseguró que no pasará nada, que ya habló con la presidenta Claudia Sheinbaum y él seguirá trabajando normalmente como gobernador. Con información de Los Hijos de la Noticia, soy Dan Ontiveros.
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3: En todas partes son de Exa 99.7. Oye, yo acá estoy en el mero mitote a todo. Pero bueno, cambia el mood ya de seriedad, porque continuamos en el Exafan más débil, en donde tu conocimiento te puede hacer ganar el día de hoy un rico y delicioso plato de pozole, ya sea seco o con caldo, ¿sabes? Y recuerda que el más veloz, el más inteligente, pues es el que se lleva el pozole. La pregunta que hicimos anteriormente fue muy sencilla. ¿Qué planeta es conocido como el planeta rojo? Opción A, Marte. Opción B, Júpiter. Opción C, Venus. Si contestaste Venus, tú muy mal, porque la respuesta correcta es Marte. ¿Sale? Entonces, ¿quién se lleva este? Oye, nada más me queda otro pozole más, conste, yo no sé. Entonces, se viene pregunta final fuerte. ¿Quién se lleva este tercer pozole? ¿Eres tú? ¡Luz Moreno! ¡Muchas felicidades! Mi querida Luz Moreno, por favor, repórtate a la brevedad. Ya, o sea, de ya, de bolón, ya. Te espero antes de la 1:00 p.m. en Avenida Felipe Sevilla del Río, 585. Luz Moreno, ella ya ganó. Y nosotros vamos a seguir con la última pregunta del Exafan más débil. Es importante que digas la frase en todas partes, ponte Exa 99.7. Después tu nombre y un apellido y la que consideres que es la respuesta correcta. Saludos a mi querido Alan Monreal, acá andamos, hermano. Hoy hasta las 2:00 p.m. le vamos a andar pegando, ¿sabes? Maribel también dice, hola, buen día y maravilloso día. Fabián, saludo y feliz cumpleaños a Maricruz Monjaraz. Un abrazo y que se la pase mega súper. Ay, ahorita le mandamos felicitación y mañanita, ¿sale? Nos vamos con la siguiente y última pregunta del Exafan más débil. ¿Listos? ¿Preparados? Ahí va. ¿Qué parte de la planta realiza la fotosíntesis principalmente? Opción A, raíz. Opción B, tallo. Opción C, hojas. ¿Qué parte de la planta realiza la fotosíntesis principalmente? Opción A, raíz. Opción B, tallo. Opción C, hojas. ¿Listos? ¿Preparados? Porque se viene el último ganador o ganadora del Exafan más débil, ¿sale? Y oigan, quiero mandar saluditos especiales porque la otra vez yo le quedé mal. O sea, me iba escuchando con su abuelito y le dije, te voy a poner una canción de Kenia Os. Creo que sí se la puse, pero se me hace que no la escuchó. Así que, mi querida Chesid, hola, ¿cómo estás? ¿Cómo te fue? Bueno, es que va saliendo de las clases de inglés, entonces, hello, how are you? I'm fine, thank you, and you? What is your favorite color? Esa no te la esperabas. Y che, ya activé la racha, creo que ya la activé. A ver, déjame checar, no vaya a ser. Y yo, sí, ya la activé, porque tenemos ahí una racha de cuántos días, Ches. Espero y no. A ver, ¿dónde está? Ya la 26 días tenemos de racha y esto va para más. Así que cuido más la racha que lo que hago aquí en la chamba. Abrazote, mi querida Ches, bonito sábado, ahorita nos vemos en un ratito, ¿va? Y te voy a dejar con nuestra patrona, obviamente Kenia Oz, que oye, la he estado viendo con muchos influencers y así. Y me encanta porque me cae bien la Kenia Oz, o sea, sinceramente después de mucho que le tiraron hate, que la quisieron ver derrotada y tirada, pues ella dijo conmigo no y la está rompiendo con todo y eso me gusta. Así que te voy a dejar, Miches, te voy a dejar con esta canción que estoy seguro te va a gustar porque mira, a mí también me encanta, Slay, es lo que vamos a escuchar en Exa 99.7, bonita tarde, Ches, bonita tarde también para ti. Y en todas partes ponte Exa 99.7. ¡Vámonos!

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11: 12:17.
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12: Justin Timberlake padece de trastorno obsesivo compulsivo. En una entrevista afirmó que una de sus manías es mojar galletas de chocolate en leche exactamente 7 segundos.

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2: En todas partes, ponte Exa 99.7. ¿Qué creen? Ya tengo al último ganador o ganadora de la dinámica del Exa Fan más débil. Sale y la pregunta estuvo muy difícil. ¿Qué parte de la planta realiza la fotosíntesis principalmente? La opción A, raíz. La opción B, tallo. Y la opción C, hojas. Sale, la respuesta correcta es obviamente opción C, hojas. ¿Sale? Si contestaste hojas, pues ya tienes por ahí la oportunidad de ganarte un rico y delicioso pozole. Y nuestro ganador o ganador eres tú. Ay, oye, yo ya aventando aplausos sin antes saber qué onda. ¡Eres tú! Sí. ¡Cristi Virgen! ¡Muchas felicidades a mi querida Cristi! Por acá te voy a esperar antes de la una de la tarde. Sale, mi querida Cristi Virgen. Ya ganaste tu rico y delicioso pozole. Por favor, repórtate a la brevedad de que ya te enteraste que ganaste y te espero antes de la una en Avenida Felipe Sevilla del Río 585. Vamos a seguir con más música, pero antes, amigazo, este mes consiente a mamá como se merece en el bodegón, porque tenemos para ustedes una experiencia deliciosa. 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Nos vamos con más música en Exa 99.7. Saludos a mi querida Carlita Corea y a Liz Martínez también, que ya vinieron por acá por su pozolito. ¡Vámonos!

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1: La presidenta municipal, Rosy Vallardo, se reunió con el secretario de Seguridad y Protección Ciudadana, Omar García Harfuch, para reforzar la estrategia de seguridad en Manzanillo. Durante el encuentro también se habló sobre la necesidad de optimizar la operación en zonas clave del municipio. Con información de Los Hijos de la Noticia, Nana Silva.
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12: morderse las uñas interfiere con su crecimiento normal?
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1: Ya beautiful, ya beautiful is true. 12:43 y oigan, gracias a todos los ganadores. Nada más me falta mi estimado Marco Guzmán que pase por su pozolito, que ya se reportó y que por acá lo voy a estar esperando. Sale, hermano. Y todos los demás ganadores, gracias también a Martín que nos trajo por acá unas cocochas bien heladas. Gracias, hermano. En verdad es bien bonito que nos hagan un detallito y si no, no pasa nada. Yo siempre digo, con que vengan aquí, con que cotorremos un ratito, pues más que suficiente. Sans, dice Mario, mi estimado hermano Fabián, muy bonito día, me puedes complacer con las mañanitas para Maricruz Monjarás de la Pandilla Naranja, que hoy está de manteles largos. Claro que sí, esto, mi querida Maricruz, es para ti.

Las vacas no dieron leche y los pollos andan bailando. Muchas felicidades a mi querida Maricruz, que está de manteles largos y que estoy seguro que se la va a pasar maravillosamente increíble. Recibe un abrazote de parte de toda la familia Naranja. Sigue siempre con esa sonrisa, con esa energía. Y por supuesto, seguir cosechando pura cosa bonita, porque te mereces todo lo maravilloso y lo bonito. Sí, sí, sí. Así que abrazote para ti. Dice Toxley, listo, tocayo. Ya me desocupé. Listo para participar por el pozole. Ay, hermano. Y yo, ¿cómo te explico que ya se acabó, Chi? Ya, hermano. Y yo, ya se nos acabó el pozole. Chale. Adriana dice, hola Fabián, buenas tardes, buen día para ti. Ayer fuimos mi familia y yo a desayunar a la Nogalera y de regreso a Comala te vimos. Ibas cruzando la calle, no sé su nombre, pero te reconocí por tus audífonos. No alcanzé.

Algo rico, algo delicioso. Vamos a visitar el Pueblito Blanco. Allá los esperamos siempre. Dice Williams. Fab, un saludo a Marlene Novela, que anda en el solazo trabajando arduamente. Ah, mira. Sí, o sea, sinceramente es que me mandó saludos para el Williams y pues ya se los dije. No los puedo decir al aire porque es horario familiar. Dice Vladi, buenas tardes, hermano Fabián, excelente sábado pozolero. No sabía que también en la radio se ponían a transmitir programas grabados. Vámonos al río. No, hombre, imagínate, yo... Si estuviera completamente grabado, ¿pudiera hacer esto? Nah. No, hermano, nos tocó venir por acá. Y también Reina dice, bonita tarde, Fabián, por favor, quiero mandarle una felicitación a mi suegra Roselena Ramírez Quesada. Hoy cumple 85 años y anda como quinceañera. Ay, yo quisiese, mi querida Reina, yo siempre que veo a nuestras personas que tienen más años o más experiencia, digo, los veo todavía con más actitud y con, digo, estos jóvenes y sus rodillas tan buenas. Porque mira, yo ando buscando un reemplazo de rodilla. Ya si son dos, pues mucho mejor. Pero le mandamos un abrazo y una felicitación a tu suegrita, que el día de hoy está... cumpliendo 85 maravillosos años. Por favor, apapáchenla mucho, quiéranle mucho, cuídenla, denle detallitos y aportarse bien con ella siempre, todos los días, ¿sale? Que yo sé que está rodeada de gente bien bonita, ¿va? Pues vamos a seguir con más música, porque esto no se acaba hasta las 2 de la tarde. Llega esta canción que fue galardonada con el Oscar, que es La Sensación de los Niños y las Niñas, y que sinceramente aquí hay un fan de las guerreras del K-pop. Ya saben qué canción viene. Listos, preparados a preparar garganta, desafinado no, pero a cantar a todo pulmón. En todas partes, ponte EXA 99.7.

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1: ¿Qué crees, Colima? La oposición no dejó pasar la denuncia del Departamento de Justicia de Estados Unidos contra el gobernador de Sinaloa. Acción Nacional pidió que el Senado de la República se evalúe la desaparición de poder en Sinaloa. El PRI aseguró que ha quedado confirmado que Morena es un narcopartido, en tanto que Jorge Álvarez Maínez, líder de Movimiento Ciudadano, dijo que el gobierno federal debe deslindarse de Rubén Rocha de forma inmediata y permitir que sea investigado. Con información de los hijos de la noticia, soy Dan Ontiveros.
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3: La 1:04 en Exa 99.7. Hoy el calor afuera, yo no sé cómo está ni me quiero enterar. Aquí estoy a gusto, yo me siento un pingüinito de Madagascar, 33 grados. Sensación como de 80, vi. Que siempre me encanta porque digo, no, 33 grados. Pero pues con todo. Así que, pues vamos a darle. Vamos a darle como se merece esto. Sí, sí y sí. Pero bueno, oigan. Ok, muy bien, muy bien. Pues vamos a seguir por acá con todo. Sí queremos, sí autorizamos. Y por supuesto que hoy es un día especial. Hoy es un día especial, es 2 de mayo. Y hay muchos cumpleañeros, pero en especial quiero aprovechar para mandar una felicitación muy grande, muy bonita. A alguien que tengo poquito tiempo conociéndola, pero que sinceramente, no sé, me siento como que en confianza. Es una señora bien luchona, bien trabajadora, con excelente sentido del humor. Y que yo siento que la vida a veces como que te premia con la gente para cruzarla en tu camino en el momento justo. O sea, no antes ni después, siempre el universo conspira para que todo se alinee de la mejor manera. Y pues quiero mandarle un abrazote a mi suegrita, a la señora Olivier Mancilla, porque el día de hoy está cumpliendo años, está de manteles largos, así que... Pues sí, lo mejor para ella, a la mejor suegrita del mundo. Que al rato se viene el pachangón recio. Y pues estoy seguro que se la va a pasar bien bonito porque tiene una familia maravillosa e increíble que la adoran. Sí, yo con este poquito tiempo que tengo conociéndola, me cae muy bien. Es una excelente mujer, una excelente mamá, una excelente abuelita. Pues yo estoy seguro que para su familia siempre se sienten orgullosos de tener un pilar tan fuerte, de una mujer guerrera, de una mujer que sinceramente... Le ha batallado, pero siempre con su sentido del humor, con su sonrisa, hace como que todo sea más ligero, uno se siente en confianza, así que le mando un abrazote, al rato llegó la pachanga por allá, con bombo y platillo y toda la cosa. Felicidades, felicidades y a pasarla bien bonita, pues otro aplauso, ¿verdad? Sí, que esto se va a descontrolar hoy sabadito rico. Sí. Pues bueno, oigan, recuerden por allá que tenemos diferentes actividades, diferentes dinámicas en Exa 99.7 Colima. Ustedes pueden estar ahí al tanto, que ya vieron que echamos despapalle con el Día del Niño y demás, pero tenemos por ahí, esta dinámica en donde te podemos obsequiar 10 accesos para el cine y la palomera de... El Diablo Viste a la Moda 2, que es coleccionable. Pero oye, también hay que estar bien truchas, ¿eh? Porque ya sabes que la gente nos tiene mucha envidia. Nos tiene mucha envidia porque anda haciendo páginas falsas en donde te dicen felicidades, ganaste y que tienes que llenar este link. No, tranquilos. Recuerden, siempre nosotros cuando ustedes ganan les dejamos un mensaje de que, oye, fulanito, fulanita, ya ganaste, te pedimos que pases tal día a la estación de tal hora y así. Nunca te vamos a pedir que abras un link, que pongas datos personales, mucho menos que deposites o que pagues 15 pesos o qué sé yo, porque los estafadores están a la orden del el día. Nos tienen mucha envidia y quieren ser como nosotros, pero la familia naranja es más fuerte. ¿Sale? También tenemos esa dinámica para que tú vayas a participar. Y también las 10 playeras oficiales del Mundial 2026 de Exa 99.7, porque ya el Mundial, mira, se siente, se respira aquí, y nosotros tenemos esta dinámica para que tú, por supuesto, puedas aprovechar esta camisa que está bien nice to meet you. ¿Qué es lo que tienes que hacer? 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Vamos con más música, ¿te parece? Mira, me voy a trasladar a unos años, muchos, muchos años atrás, cuando se hacían tardeadas, cuando en tu secundaria ponían en esa bodega vieja, bolsas, Jumbo, tapaba las ventanas para que no entrara luz y así hacer según la experiencia de un antro. Lo que viene a continuación es de Soca Boys con Follow the Leader. 1:09 en Exa 99.7.

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0: 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La cantante y compositora inglesa Dua Lipa trabajó como camarera en un restaurante de comida mexicana llamada La Bodega Negra. Eso para solventar sus gastos. 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
2: Yo solo quiero que la gente cante por todos lados esta canción. Desde Sevilla hasta donde quieran. Desde la Avenida Felipe Sevilla del Río 585. La 1:29 y seguimos por acá. Oigan, platicarles que yo sé. Mira, yo sé que quienes han sido fieles radioescuchas de Exa 99.7 saben que alguien de aquí era o es muy fanático de estos realities en donde meten a famosos y están interactuando y agarrándose del chongo y demás. Sí, la casa de los famosos. Y es que precisamente ya por ahí empezaron a dar pistas de que se viene la nueva temporada, cuarta temporada de La Casa de los Famosos México, y que por ahí se rumora quienes pudieran estar, que si Consuelo Duval, que ella ya dijo que no, que si Paola de las Perdidas, o sea, hay diferentes ahí posibles personas que yo siento que todavía es muy pronto, pero lo curioso aquí es que para todos aquellos que son fanáticos, pues se sabe que en este momento se está llevando La Casa de los Famosos Telemundo, que se hacen las mismas instalaciones en el Estado de México, pero que la diferencia es que se transmite en Estados Unidos y que pues aquí en México no se puede votar. Lo interesante aquí es que pues ya salieron personalidades como Laura Zapata, Oriana, que así que les voy a confesar, no estuve siguiendo para nada, o sea, como que no me enganchó, como que siento que el formato debe descansar, y más en Telemundo, como que siento que, no sé, como que la producción ahí mete mano y como que saque a quien quiere y demás. La cosa es que volvieron a meter a nuevas integrantes, entre ellas Lorena Herrera, que Lorena Herrera pues esperaba que estuviera en alguna temporada de México y que pues sinceramente pues no, al parecer no sé si no le llegaron al precio o le interesó como que nuevamente estar pues más vigente en Estados Unidos y demás, pero pues al parecer es interesante, ¿no?, que esté por ahí. Pero la cosa es que todo indica que está marcando un rating bajo, que no están dando o no se espera lo que, no se está dando los resultados que esperaban, y cosa contraria con este nuevo reality del creador de contenido e influencer Hot Spanish, que pues vino a traer la mansión VIP, que prácticamente pues es un formato similar, en donde están encerrados famosos influencers, que ya Niurka salió del chongo con su novio y que le dijo de cosas. Pero bueno, al parecer todo el mundo está pegado ahí en YouTube, es completamente gratis, hacen dinámicas, y que incluso hace unos días acaba de ingresar Lupita TikTok. Así como le escuchan, acaba de ingresar Lupita TikTok también a este reality, la mansión VIP, y que trae números avasalladores. Ojo ahí con Endemol y con Televisa, que de quienes tienen los derechos de este formato, que incluso se decía por ahí que iban a demandar a Hot Spanish por copiar prácticamente el formato, que yo sinceramente digo, bueno, pues también la granja VIP tiene ese formato, Big Brother y demás. La cosa es, yo te pregunto, ¿estás viendo la mansión VIP? Yo, o sea, como que me salen cositas ahí, pero no he logrado engancharme todavía. No sé si vaya a ver la cuarta temporada, dependiendo. Creo que tienen que apostar por gente que entretenga, que divierta y demás, porque hasta el momento, creo yo, no ha podido ser superada La Casa de los Famosos temporada 1. De ahí nos brincamos, ¿qué será?, a la 3, que también tuvo buen rating. Pero pues ya estaremos viendo, no es cierto, la 2, la 3 estuvo también, pues hay fiures. Ya estaremos viendo, dice Diego, amigo, desde que pusieron a Manelik y Gina de panelistas, desde ahí la regaron. Gina es muy buena, yo la seguí en La Casa de los Famosos Colombia, y la mujer es buena, o sea, adentro hubiera hecho lodo, pero dicen que Laura Zapata dijo que no quiero a este, no quiero al otro, y por eso el fracaso rotundo. No creo que sea culpa de las panelistas, al contrario, creo es culpa de la producción de dejarse llevar, y que no hay transparencia en las votaciones, caso contrario en México, que ya sabemos cómo funciona. ¿Será que La Casa de los Famosos temporada 4 tenga el éxito de las anteriores? Ya lo descubriremos. Bueno, pronto vamos a ir con más música. Llega Shakira con Acróstico a Exa 99.7.

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1: 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Oigan, yo estoy muy contento porque hace algunos días estábamos celebrando el Día del Niño y de la Niña. Y yo hoy en la cabina, pues estoy muy contento porque tengo a una amiga muy especial que hace algunos meses nos visitó por primera vez. Y a mí me da muchísimo gusto tenerla nuevamente con nosotros porque nos viene a platicar de todo lo que viene haciendo, de que si música, pero también de un evento muy importante que se viene el día de mañana, pero para eso le damos la bienvenida a Regina Arcoíris. Regina, ¿cómo estás?
2: Bien, ¿y tú?
1: Excelente de verte y muy feliz porque yo sabía, yo estaba ansioso, me dijeron, vas a tener entrevista con Regina nuevamente, y yo, ay, me encanta porque tenemos mucho sin platicar, pero que yo la sigo en sus redes sociales y siempre me doy cuenta de todo lo que anda haciendo. Pero mi estimada Regina, ¿cómo estás? ¿Qué nuevas sorpresas hay para todos nuestros amigos de Exa 99.7?
2: Pues hay muchas sorpresas. La más reciente, bueno, la que va a ser justamente mañana, es un show a las 8 p.m.
1: Oye, ¿y en dónde se va a llevar a cabo? Déjame darte una pista, como que escuché por ahí que iba a ser en el Parque Hidalgo. ¿Estoy bien?
2: ¡Adivinaste!
1: Ah, ¡oye, excelente! Pues en el Parque Hidalgo, el día de mañana, se va a llevar a cabo este festejo del Día del Niño y de la Niña. ¿Y que quién te trajo por acá? Me dijeron que el Ayuntamiento de Colima, ¿es cierto?
2: ¡Sí! ¿Cómo sabes?
1: Oye, es que te digo, yo sigo todas tus redes sociales y yo por ahí he estado viendo todo lo que viene haciendo mi querida Regina. Y que no solamente es esto, o sea, mañana los vamos a esperar a partir de las 8 de la noche en el Parque Hidalgo para que vayan a cantar, a divertirse y demás, ¿verdad, Regina?
2: Sí.
1: Eso, me gusta mucho. Pero también yo sé que la última vez que nos vimos, pues veníamos platicando de todos los proyectos que vienes haciendo, que ya te he visto, que en comerciales, que en obra de teatro, que en colaboraciones. Y también, por supuesto, para todos aquellos que no conocen a Regina, tú tienes un canal de YouTube, ¿verdad?
2: Sí, estoy como Regina Arcoíris.
1: Oye, ¿y qué es lo que subes ahí? ¿Cada cuánto subes video o qué es lo que se viene?
2: Subo videos todos los sábados a las 10 de la mañana y todos los días subo un short.
1: Ah, ok, y entonces siempre yo la veo siempre bien activa en redes sociales. Deberíamos de aprender de Regina porque siempre está haciendo contenido para las redes sociales. ¿Qué, cómo les dices a tus seguidores? ¿Cómo los llamas?
2: Amiguinis.
1: Amiguinis, los amiguinis de mi querida Regina. Y que les digo, tiene siempre contenido bien bonito. Pero hoy también, yo sé que ella dijo, voy a Exa 99.7 y me tengo que ver guapísima, me tengo que ver encantadora. Y platícanos primero, ¿quién te armó todo este outfit que está increíble?
2: El outfit me lo hizo mi fashion stylist, Amy Stylist.
1: Oye, ¿y ella con quién ha trabajado?

0: famosos. Ah, y con muchos.
1: Con muchos famosos.
0: Muchas celebridades.
1: Oye, ¿y también como Lara Campos?
0: Sí, Lara Campos, los meñiques de la casa.
1: Wow, o sea, muchísima gente. Y por supuesto que también dijeron, tenemos que vestir a nuestra querida Regina Arcoiris para que se vea guapísima como siempre. Y también, oye, veo ese peinado bien bonito, el maquillaje. ¿Quién te lo hizo?
0: Me lo hizo...
1: Codelux. Ah, ok, que también les mandamos un abrazote a ellos que se encargaron de vestirte increíblemente. Pero platícanos también qué es lo que vienes haciendo, porque por ahí me dijo un pajarito que viene nueva música.
0: Tiene mucha música. No puedo decir los nombres, pero todas las canciones sé que les van a encantar a ustedes. Se viene un álbum completo de 12 canciones.
1: 12 canciones, o sea, alerta spoiler para que ustedes ahí lo tengan y estén al pendiente, porque Regina, por supuesto que va a ser lo mejor. Ya por ahí me dio una alerta spoiler de lo que se viene, pero yo sé que también tienes colaboraciones. No me digas con quién, pero se vienen muchas sorpresas, ¿verdad?
0: Sí.
1: Se vienen sorpresas con artistas. También por ahí me dicen que vas a tener una participación con alguien muy especial que hace también shows infantiles y demás. ¿Podemos decir de eso o no?
0: Sí.
1: ¿Con quién se viene este año?
0: Pues se viene tal vez con Luli Pampín.
1: Ok.
0: Sí se va a hacer con Luli Pampín. Ajá. No sé todavía fechas.
1: Ajá.
0: Pero se va a hacer este año.
1: Ok, ¿de qué se va a hacer? Se va a hacer porque les digo, sigan a mi querida Regina Arcoiris, que ella siempre nos está iluminando con su sonrisa, con sus bailes, que ya te he visto bailar mucho y que yo digo, le voy a pedir unas clasecitas de baile a mi querida Regina. Oye, y para todos aquellos que no te conocen y que quieren conocer un poco más de todo tu mundo, ¿en dónde te pueden encontrar además de tu canal de YouTube?
0: Me pueden encontrar en TikTok como Regina Arcoiris y Mami en Facebook como Regina Arcoiris Oficial y...
1: También Instagram. Sí.
0: @ Regina Arcoiris.
1: Ok. Y en todas las redes sociales ahí la van a encontrar. Que no se les olvide esta hermosa carita de mi querida Regina, porque ella la van a ver en todas partes como Exa 99.7. Y que les digo, en unos años, mira, esta es la segunda vez que te tengo aquí en la cabina y a mí me encanta. Y a lo mejor en unos años más, ya cuando estés presentando tu álbum, que digan, ¿sabes qué? Regina está nominada para un premio. ¿Te gustaría estar nominada para un premio de música, de actuación? ¿Sí te gustaría?
0: Pues, si se da, me encantaría.
1: ¿Sí?
0: Igual ese premio no sería mío, no. Yo solo se estuviera guardando a mis amiguinis.
1: Ah.
0: Porque sin su apoyo, no.
1: No, pues sí, o sea, has logrado conectar con la gente, porque yo sé que haces un trabajo increíble con todos tus amiguinis, y que si ustedes quieren formar parte de este club, de esta familia maravillosa de amiguinis, pues que vayan a seguirlas. Mi querida Regina, un placer tenerte con nosotros nuevamente aquí en la cabina de Exa, pero pues nuevamente invita a todos nuestros amiguitos que escuchan Exa para que vayan mañana. ¿En dónde, a qué horas te pueden ver en este espectáculo del Día del Niño?
0: Mañana en Parque Hidalgo me pueden ver a las 8 p.m.
1: Uh-huh, 8 p.m. cantando todas sus canciones, todos sus éxitos. Vamos a bailar, nos vamos a divertir, va a haber sorpresas y demás, porque el Ayuntamiento de Colima pues está organizando este evento y por supuesto teníamos que tener a la estelar, que es Regina Arcoiris. Mi querida Regina, ¿te parece si vamos, antes de despedir, presentamos una canción?
0: Va.
1: Me gusta mucho, yo sé que tienes muchas canciones y que esta canción está increíble y se llama Navidad Arcoiris. Así que, ¿qué es lo que vamos a escuchar a continuación?
0: Vamos a escuchar Navidad Arcoiris.
1: Con Regina Arcoiris. Y síganlas en todas sus redes sociales. Ella es mi amiga personal, quiero decirles. Yo la sigo en todas sus redes sociales. Ustedes vayan en este momento. Recuerden, mañana a partir de las 8 de la noche, Parque Hidalgo, en el festejo del Día del Niño y de la Niña, Regina Arcoiris. Y los dejo con esta canción que estoy seguro les va a encantar. Y en todas partes, ponte Exa 99.7 con Regina Arcoiris. ¡Vámonos!

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11: ¿Qué crees, Colima? En un video difundido a través de las redes sociales, el fiscal especial de asuntos relevantes de la Fiscalía General de la República, Ulises Lara, informó que la extradición a Estados Unidos del gobernador de Sinaloa, Rubén Rocha Moya, procederá solamente si hay pruebas suficientes. El funcionario aseguró que en un primer acercamiento a los documentos entregados por Estados Unidos, no hay evidencias contundentes para sustentar la extradición. Con información de los hijos de la noticia, soy Dan Ontiveros.
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12: 2 con 3.

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Son las 2 de la tarde con 7 minutos en todas partes. Ponte Exa 99.7. ¿Cómo les va? A mí muy bien, muy contenta de estar aquí con ustedes este, ¿qué es? Sábado 2 de mayo. Listo el teléfono para el 312-23-2097. Me manden todos sus mensajes de WhatsApp. Y por supuesto, aquí los espero para el pase de lista sabatino. Hoy chisme, hoy estado del tiempo. Gracias, Juan Carlos, el primerito que saluda. 32 grados centígrados con sensación térmica de 36. Pues sí, mucho calor, pero es sábado, nos podemos refrescar en todas partes. Y en todas partes, ponte Exa 99.7. Vamos a comenzar.

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0: 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El cantante Kanye West, antes de ser reconocido como uno de los mejores cantantes y productores, trabajó en una tienda

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14: ¿Sabías que en México se practican 70 cesáreas por cada 100 nacimientos? La Organización Mundial de la Salud recomienda que sean solo 15. ¿Por qué? ¿Conveniencia médica? ¿Miedo al dolor? ¿O hemos olvidado que el cuerpo femenino está diseñado para dar vida? El parto natural es un proceso fisiológico para el que todas las mujeres están preparadas. Sin embargo, algunos bebés no tienen esa opción y deben nacer por cesárea para evitar riesgos mayores.
15: La clave está en saber cuándo es realmente necesaria.
14: La cesárea es una cirugía que consiste en un corte en el útero para extraer al bebé. Ha salvado muchas vidas de mamás y bebés. Pero si la mujer vuelve a embarazarse poco después, corre el riesgo de que el útero se rompa en el sitio de la incisión previa. Aunque es una complicación rara, puede suceder en menos del 1% de los casos. Pero en México, contra las recomendaciones de la OMS, el número de cesáreas va en aumento. Pero atención, toda mujer tiene derecho a elegir el método de dar a luz. Y también derecho a recibir información científica completa para tomar decisiones informadas, porque una cesárea innecesaria tiene consecuencias reales. Los beneficios del parto natural están en la rápida recuperación de la mamá. En menos de un día ya puede moverse sin dolor intenso, puede cargar a su bebé, amamantar cómodamente y caminar sin ayuda. Además, durante el trabajo de parto, el cuerpo produce oxitocina, conocida como la hormona del amor. Esta molécula se secreta en el cerebro, viaja hasta el útero y desencadena el trabajo de parto, generando contracciones que ayudan al cuello de la matriz a abrirse. Es química natural del nacimiento.
15: No es dolor sin sentido.
14: Cada contracción tiene un propósito. El proceso culmina con el nacimiento natural. Entonces, ¿parto natural o cesárea? La respuesta no es una moda ni una conveniencia. Es una decisión médica basada en evidencias. El parto natural debe ser la primera opción cuando no hay complicaciones. La cesárea debe ser el recurso que salva vidas cuando realmente se necesita. Porque traer vida al mundo no debería ser cirugía de rutina programada a conveniencia. Es el milagro más antiguo de la humanidad. Y el cuerpo femenino, cuando todo está bien, sabe exactamente cómo hacerlo. Respetemos ese saber milenario y usemos la ciencia médica cuando realmente la necesitemos.

0: Con información de la doctora Yolitzma Arlet Musino Manjarres, del Hospital de Ginecobstetricia Luis Castelazo Ayala del IMSS y de la Facultad de Medicina de la UNAM. Un guión de Leonardo Santiago con información del portal Ciencia UNAM. Les saluda Mónica Genis.
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4: Amigos y amigas, yo ya saben que a esta mujer la presento en grande porque me parece un gran talento local que ustedes deben conocer y que si aún no la conocen, bueno, pues es hora de irla a seguir en sus redes sociales. Se llama Evian, es una muchacha de aquí de Colima, muy buena calidad tanto en su producción musical como en sus videos. Y esta canción me parece, bueno, de lo más bonito. Escúchenla, yo que sé que les va a gustar y que la van a poner en momentos especiales. 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
2: Dos de la tarde con 28 minutos en todas partes. 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Buenas noticias para las ARMYs. Se libraron más boletos para sus conciertos en la Ciudad de México, en el estadio GNP Seguros. Para las que van o el 7, o el 9, o el 10. ¡Ah, ya! ¡Ya mero! O sea, ¿el próximo fin de semana o qué? Iren, sí, el próximo fin de semana, jueves, sábado o domingo. ¿Y esto por qué? Bueno, pues la boletera o quienes están organizando esto de Ticketmaster dicen que se liberaron estos boletos pues porque algunos boletos se habían cancelado, siempre no se cumplieron los términos establecidos y ajustes en la producción del evento. ¡Ah, será! La forma de hacerlo pues es la misma de siempre, te tienes que formar en fila virtual media hora antes, pero se acaba ahorita de abrir, a las 2 de la tarde se abrió de hoy. Y entonces, te formas en la fila virtual y cuando te toque, tú compras hasta 4 boletos y san se acabó. Esa fue toda tu oportunidad. Si no quieres llegarle por ahí a la reventa, que ojalá que no, pues entonces así es la forma de hacerla de una manera correcta. 7, 9 y 10 de mayo, últimos boletos para la presentación de BTS en el estadio GNP. ¿En cuánto andan los boletos? ¡Ay, Dios! Pues mira, los baratitos de hasta atrás, de 1,767 pesos a 1,944. No sé si ya con el cobro que te hace Ticketmaster o depende del lugar. Pero el más caro es el paquete VIP que cuesta 17,782 pesos. Contempla una serie de beneficios adicionales como acceso anticipado al recinto, mercancía exclusiva y la posibilidad de participar en actividades previas como el ensayo del show. También incluye registro preferencial y atención dedicada durante la experiencia. ¿Te imaginas? O sea, imagínate el mundo de gente que viaja, o sea, boletos de avión, boletos de camión, hospedaje, tanto en hoteles como en casas de plataforma. No, hombre, yo creo que se va a mover un buen de lana ahí. Pero pues lo más bonito, ver a tus adorados BTS en el escenario. Y la verdad, le echan ganitas y hacen bonito show. En fin, ARMYs, ahí está su oportunidad, no se la pierdan. Y en todas partes, ponte Exa 99.7, esta me gusta, sí señor.

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17 minutos antes de que sean las 3 de la tarde en todas partes. 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Saludos a Gaby Álvarez. Sonríe para la vida, no solo para la foto, dice la bella Gaby. Gracias, qué linda, mi estimada. Hola. ¿Siempre sí gané? Pues se me hace que no, ¿por qué? A ver, ahorita te investigamos, ¿sale? Buenas tardes, Nana. ¿Puedes felicitar a mi hija? Se llama Lía y mañana cumple 8 años. Gracias. ¡Claro que sí! Es más, le vamos a poner las mañanitas. Nomás los guacos y ya. Muchas felicidades para Lía que mañana cumple 8 añotes. Vladimir dice, hola Master Nan, excelente sábado de descontrol. Así es, estamos descontrolados hoy, sábado como siempre. Mario, vamos Nana, vamos. Mario Paz presente, bienvenido Mario. Edgar, hola, buena tarde Nana. ¿En sábado? Edgar, tengo como 8 meses, no, o sea, tengo toda la vida trabajando en sábado, pero en este horario desde hace como unos 8 meses. ¿En serio, Edgar? ¿En serio? Hola, Nana, buen sábado. Aquí en el pase de lista, presente. ¿Y quién es, eh? ¡Gerardo! Hola, ¿cómo estás, Gerardo? Muchas gracias a todos los que se están reportando. En todas partes, Ponte Exa 99.7, cancioncita más para ustedes.

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7 minutos antes de las 3 de la tarde en todas partes. 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Recuerden que los fines de semana pueden ir a Cinépolis San Fernando y van a contar, bueno, con la mejor programación de películas, una experiencia, la cartelera llena de cosas bonitas. Oye, aparte del Diablo Viste a la Moda, que tiene garantía Cinépolis, también están las Ovejas Detectives, que ustedes pueden ir, es clasificación TVC, lo cual no sé qué es, fíjate. Ha de ser como muy, muy, muy de babies o qué será. Es una ingeniosa y novedosa película de misterio. Hugh Jackman actúa en este, es un pastor que lee novelas policíacas a sus queridas ovejas cada noche, asumiendo que no pueden entenderlas. Pero cuando un misterioso incidente altera la vida en la granja, las ovejas se dan cuenta que deben convertirse en detectives. A medida que siguen las pistas e investigan a los sospechosos humanos, demuestran que incluso las ovejas pueden ser brillantes resolviendo crímenes. Ah, ¿verdad? Ah, mira, TVC quiere decir, en México significa to be confirmed, o sea, por confirmar. Es una etiqueta temporal. Aún no recibe categoría de edad. Pero yo digo que es, pues es infantil, ¿no? Yo creo que sí pueden llevar a sus peques por ahí. Hugh Jackman, Nicholas Brown, Nicholas Galitzin actúan en esta cinta. Y por ahí estoy viendo otros grandes de el cine inglés. Molly Gordon también actúa ahí. En todas partes, ponte Exa 99.7. Vamos a escuchar Azúcar Amargo. ¿Les late? Una vez me pidió Honesty y yo, si la tengo o no la tengo. Si la tenía. Ahí va.

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12: ¿Qué
7: crees, Colima? La Secretaría de Relaciones Exteriores confirmó que desde el martes por la tarde, el Departamento de Justicia de los Estados Unidos presentó una solicitud de extradición del gobernador de Sinaloa, Rubén Rocha Moya, y de las demás personas que está investigando. En un comunicado, la Cancillería explicó que la solicitud de extradición no cuenta con elementos de prueba necesarios para la extradición, por lo cual envió el caso a la Fiscalía General de la República para su investigación. Con información de los Hijos de la Noticia, soy Dan Ontiveros.
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3 de la tarde con 9 minutos en todas partes. 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Oigan, estoy leyendo a Chacho, que es un habitual radioescucha y que escribe por WhatsApp. Yo sé que hay habituales radioescuchas, pero que no nos escriben, ¿verdad? Ahora sí. Bueno, dice Chacho, mencionaste hace rato Azúcar Amargo y ya me veía bailando a Faye y te referías al grupo. Ajá, en efecto, sí. Hay una gran diferencia, ¿verdad? Para los de nuestra generación, sí, luego nos acordamos de Faye. Ay, voy a pedir más a Faye. Sí, es como qué exitazo fue Faye, ¿verdad? En Latinoamérica, Toshli. Saludos, nana, presente. Y me manda una sonriente foca. Gracias, mi querido Toshli. De nada para Florecitas. Ilia, de nada. Me da mucho gusto saber de ustedes. Bueno, les tengo chisme. Este chisme, la verdad, yo lo desconocía, pero se me hace una historia de amor muy bonita. Ustedes saben que con todo el desarrollo del Diablo Viste a la Moda, pues se han colocado a obviamente, la principal protagonista, o quien en ese momento hace 20 años era la principal protagonista, o sea, la figura más pesada era Meryl Streep, porque obviamente pues ya tenía 2 Óscares, creo, y pues toda su trayectoria, ¿no? Pero, pues, una Anne Hathaway, una, una Emily Blunt, o sea, obviamente, un Stanley Tucci, que ahora los pusieron como al mismo nivel a los 4, que ya tienen una carrera muy importante y un peso dentro de Hollywood, pues, han estado, o sea, en todas las alfombras rojas, han llegado guapísimos y guapísimas. Bueno, ha sido todo espectacular. En las alfombras rojas, Stanley Tucci ha llegado acompañado de su hermosa esposa, que, por cierto, desde hace 14 años se casó con Stanley Tucci y es la hermana de Emily Blunt. O sea, son compañeros de trabajo, pero también son cuñados desde hace 14 años y tienen una historia de amor bien bonita. Ellos se conocieron cuando la primera vez del estreno del Diablo Viste a la Moda los presentaron y ya, no pasó nada porque Stanley estaba casado. 3 años después, él enviuda. Y un año después vuelve a ver a Felicity, que es el nombre de su esposa, la vuelve a ver en la boda de Emily, que por cierto fue en Italia, en la residencia de George Clooney. Meryl Streep asistió, o sea, bueno, cuando se casó con este señor Krasinski, o no me acuerdo cómo apellida, que también es un estupendo actor. Y entonces, pues ahí en la boda se volvieron a encontrar, él ya estaba viudo, y entonces surgió el romance. Un año después se comprometieron, y otro año después se casaron, y ahora tienen 2 hijos, 14 años después, siguen felizmente casados y es una de las parejas como sólidas pero muy reservadas de Hollywood, viven en Inglaterra y ella es una agente literaria. Pero está muy linda, ¿no? Muy linda la historia y pues qué padre que aparte de todo, de compañeros de trabajo Emily Blunt y Stanley Tucci sean cuñados. Que por cierto, ellos recibieron su estrella en el Paseo de la Fama de Hollywood juntos, el mismo día y al mismo tiempo en una misma ceremonia. 3 de la tarde con 13 minutos. Yo soy Nan en todas partes. 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Aquí viene BTS con lo nuevo que es Swim. Sí, hoy están vendiendo otra vez boletos.

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1: Las curiosidades de tus artistas favoritos. En 2014, la cantante Miley Cyrus, durante su exitoso Bangers Tour, fue echada del hotel neoyorquino Greenwich, acusada, ella y todo su staff, de destrozar el hall. Fue como si hubiera entrado un tornado en la recepción, declararon los gerentes a la prensa.

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dicen, no hay qué fecha que no se cumpla o algo así. Ay, no sé cómo va el asunto, ¿verdad? Son las 3:24 de hoy, 2 de mayo de 2026. Y Shakira, nuestra santa patrona, se va a presentar en la playa de Copacabana. Shakira está buscando romper el récord de más de 2 millones de fans para el mayor show de su historia. O sea, imagínate presentarte ante más de 2 millones de personas. 50 mil personas es de mucho. 100 mil personas es de mucho. 2 millones de personas. Imagínate cuántas bocinas deben poner, cómo debe estar el escenario de grande, cómo deben estar las pantallas, porque pues si tú eres el último de los 2 millones de personas, pues no vas a alcanzar. Vas a alcanzar a ver a Shakira como granito de arena. No digo como hormiguita, como granito de arena. Y literal, están en una playa. Pues está muy motivada porque hay ya cientos de fans reunidos. Bueno, ya ahorita ya debe haber miles. Multitudes esperando el concierto de Shakira en la playa de Copacabana. Señor mío, mega concierto. Obviamente hay un gran despliegue de seguridad, gente de logística, gente de audio, que bueno, impresionante. Vendimia de comida, baños portátiles, todo lo que implica hacer un gran concierto. Pero la mera verdad, pues yo creo que si yo viviera por allá, algún día, cómo no, pues sí, yo también iría. Un día antes, total, las acampaba por ahí o a ver qué hacía, ¿no? Imagínate, y gratis. Yo como en 7 meses pagué mi boleto. Imagínate. ¡Wow! Y es que ver ese concierto, bueno, y les había contado que al menos en Guadalajara y en otras ciudades también se usa, había una multitud de gente con pelucas como violetas, como moradas, y pues con el vestuario por ahí de uno de sus videos. Pero en Copacabana, no hombre, lo que abundan son bikinis. Y no crean que las brasileñas se limitan porque, ay no, estoy gordita, no me voy a poner el bikini. A ellas no les importa, simple y sencillamente van. Claro que pues es en la playa, pues se llevan sus sillitas, se llevan su sombrero, harto bloqueador. Hay una venta masiva de toda la parafernalia que se puedan, se puedan imaginar. Pero mucho abanico, porque pues está haciendo un calorón de aquellos. Y toda la gente, yo la verdad la regué de no haber grabado a la gente como iba vestida al concierto, porque muy muy impresionante la creatividad de la gente y de veras el fanatismo bonito, porque eso es como fanatismo bonito, y te como tu estrella favorita y disfrutar muchísimo todo. Wow. La verdad, las brasileñas son mis ídolas, porque no se limitan ahí con el atuendo. Simple y sencillamente se ponen el bikini y que el mundo ruede. Me imagino que a la mera hora pues va a haber gente inclusive en el mar disfrutando de este concierto. Y de veras, un gran despliegue de seguridad. Pues imagínate. ¡Qué barbaridad! En todas partes, ponte Exa 99.7, uno de los lugares donde me hubiera gustado estar. Tenemos a... Gracias por sus mensajes de WhatsApp al 312-23-20-99-7. Aquí tenemos a Plastilina Mosh con este que fue un exitazo y que de los más raros de este mundo musical mexicano. Ese y otros que uno, por ejemplo, que cosas que se me cerraron que hayan funcionado aquí. La Negra Tomasa de Caifanes, Ay, hay un montón de cosas que dicen una... La de 45 grados se me hace una cosa muy extraña y bizarra. Y esta se me hace bizarrismo. Es Plastilina Mosh, Mr. P. Mosh en todas partes. 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

0: Ahora sí, todos conmigo, vamos a bailar. ¡Ráscale, mi Jason!
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1: La presidenta municipal Rosy Vallardo se reunió con el secretario de Seguridad y Protección Ciudadana, Omar García Harfuch, para reforzar la estrategia de seguridad en Manzanillo. Durante el encuentro también se habló sobre la necesidad de optimizar la operación en zonas clave del municipio. Con información de Los Hijos de la Noticia, Nana Silva.
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9: 338.
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18 minutos antes de que sean las 4 de la tarde en todas partes, ponte Exa 99.7. Fíjense que a veces los papás y las mamás pues hacen un gran esfuerzo cuando están separados o divorciados y demás por en los momentos especiales de sus hijos e hijas pues estar juntos, ¿no? Y pues hacerles el momento por ahí. Y esto resulta porque la hija de William Levy, Elizabeth Gutiérrez, cumplió 16 años. En Estados Unidos se esperan un añito más después de los 15. Acá son las quinceañeras las que en grande, ¿no? En Estados Unidos es el Sweet 16, que son es la celebración más en grande de cuando la niña comienza ya como esta pubertad ya casi de una señorita, ¿no? Y entonces, la verdad, esta niña Kylie es tan linda como su mamá. Y no es que su padre no esté guapo, claro que está guapo, pero se parece, tiene el estilo de su mamá, que siempre me ha parecido una mujer muy, muy guapa. Y el hijo se parece más a William. Y en fin, que bueno, celebraron y ahí están los cuatro juntos. Obviamente separados por sus hijos, ¿verdad? Pues obviamente después de tanto escándalo y demás, pues había que ser así. Algo que fue así como importante en esta celebración, porque estuvo elegante la cosa, ¿eh? O sea, de mantel largo, de cubierto, de mucha flor al centro y demás. Bueno, que uno de los regalos que le hizo William Levy a su hija Kylie fue una canción que se llama Mi Princesa Valiente. Y la verdad, entre otras cosas, o sea, dice cosas muy bonitas la canción, como aunque el mundo te ve estrella en la pantalla, yo te sigo viendo en pijama por la sala. Si la vida me pone al revés, tu abrazo es el lugar que siempre, al que siempre pertenezco otra vez, porque eres mi princesa valiente, mi carácter en tu frente, mi locura inteligente, mi razón para cambiar. ¡Ay! ¡Está lindo! Ya te he empezado a odiar, William Levy, pero bueno, está bien, te ganaste 2 puntitos por la canción. Y pues ojalá no consigan ser una de estas parejas modernas que pues siempre están conviviendo ahí con sus hijos. Entonces, partes, ponte Exa 99.7, gracias a César Munguía, que ya me dijo cómo se dice. No hay fecha que no se llegue ni plazo que no se cumpla. Ah, eso quería decir yo. Chuyita Maciel me pide unas canciones de Deditos Verdes, ahorita se las busco. Y Diego Ramos dice, ya llegué y con calor. Y sí, vente acá, cabina, que está bien a gusto, la mera verdad. Clarita me está presumiendo. Dice, ¿para dónde apuntó la chancla? Ya no te escucho. Pero si quieres panecito de plátano, me dice, regreso el martes. ¡Sí quiero! ¡Ah! Ya sé para dónde va. En todas partes, ponte Exa 99.7. Ese es Bruno Mars. Que bueno, es favorito acá del público naranja. 15 para las 4 en todas partes, ponte Exa 99.7.

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4: 349.
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6: 11 minutos antes de que sea las 4 de la tarde en todas partes. Ponte Exa 99.7. Odín, que quiere pan de plátano. No, me lo traen desde muy lejos. Nomás las consens como yo. Ay, él pensaba que aquí en Colima. No sé si aquí vendan, pero el que me traen desde muy lejos está muy, muy riquísimo y requete bueno. Pero ese se lo voy a dar a mi mami, porque me dijo, no me diste. Es cierto, no te di. Bien, coy, es que está bien bueno. Oh, pues, mensajes de WhatsApp 312-2320-997 y aquí yo los espero con mucho entusiasmo. Faltan 10 minutos para que sean las 4 de la tarde. Les voy a poner a Coldplay. Coldplay es de las bandas favoritas del... pues de la gente joven adulta, yo creo. Y cuando estuvieron aquí hace algunos años en Guadalajara, bueno, o sea, Colima se volvió loco. Medio Colima vi que estaba publicando en sus redes sociales que estaban por allá. Y yo, ¿y por qué yo no? ¿Por qué yo no? Si a mí me prometieron que me llevaban. Bueno, ahí les va, Coldplay, The Scientist. No lloremos más por eso.

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16: Es Colima, la presidenta Tayú Gutiérrez anunció la repavimentación este 2026 de la avenida Lápiz Lázuli, que conecta la avenida Niños Héroes con la clínica número 1 del Instituto Mexicano del Seguro Social en el poniente de Villa de Álvarez. La alcaldesa explicó que la obra se ejecutará con recursos de fondo de aportaciones a la infraestructura social municipal. Con información de Los Hijos de la Noticia, soy Dana Ontiveros.
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5: 4 con 2.

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4: A las 4 de la tarde con 5 minutos en todas partes, ponte Exa 99.7. ¡Ándale! No lo puedo creer. Pues resulta que Enrique Guzmán y Angélica María van a estar juntos, dicen, en la despedida. ¡Qué barbaridad! Pues estos cantantes y también actor y actriz que de la época del rock and roll, bueno, pues que estuvieron casados, que... No, espérame, ellos no estuvieron casados, ya los estoy hasta confundiendo. No, pero fueron grandes estrellas, de los que hacían como caravana y bueno, hacían así como en grande. En fin, se preparan para decir adiós en los escenarios en esta gira juntos llamados La Despedida. Ándale, la novia de México y el ídolo de la juventud rock and rollera van a ofrecer varios conciertos. ¡Uy! Al estilo de dos artistas. Bueno, que sí fueron pareja. Y cargados de nostalgia, romanticismo y mucho rock and roll, ¿por qué no? ¿Cuántos años tiene don Enrique Guzmán? 83 años. Angélica María tiene 81. Yo la veo bien, ¿eh? ¡Híjole! ¡Qué barbaridad! Pues yo creo que muchas personas, sí, de la misma edad, a lo mejor un poquito más jóvenes, pueden ir a verlos y a disfrutar de esas canciones del ayer que, bueno, hicieron de su vida. Son el fondo musical de su vida, ¿cómo no? Y... ¿por qué no disfrutarlo y llevar a sus hijos y hasta a sus nietos para que sigan cantando esas canciones? Yo recuerdo haber visto a Enrique Guzmán en Manzanillo, creo que en el 2000, en el año 9 del 2000, y por poquito se le pasaba el conteo, se le pasó de hecho. Y y había un niño, como en aquel entonces, bueno, estoy hablando hace 26 años, había un niño como de unos 8 o 10 años, se sabía todas las canciones. O sea, lo sentaron en el escenario y él le ponía el micrófono, todas las canciones se las sabía. ¿Cómo ven? 4:08 en todas partes, ponte Exa 99.7. Aquí viene Taylor Swift, The Fate of Ophelia. Y me puedes escribir por WhatsApp 312-2320-997.

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La melodía Temblando de los Hombres G fue escrita por David Sommer, luego de que recibiera la llamada de su novia al hotel donde se hospedaba para decirle que su relación había

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Son las 4 de la tarde con 26 minutos. En todas partes, ponte Exa 99.7. Vladimir Martínez ya quiere hacer transferencia. Dice, pan de plátano, ¿dónde transfiero? Bien bueno. Pero viene de extranjera, fíjate, no es de aquí, no es local. ¿Qué le vamos a hacer? Vero me pregunta que a su mamá le escribieron algo, que le reaccionaron. No le den clic a unas ligas que están llegando por ahí en lo del diablo viste la moda. Nosotros no ponemos liga. Las ligas son fraudulentas y solamente se quieren robar sus datos. No, regularmente les ponemos ahí en la misma publicación para que sepan y entonces ya les decimos, vengan aquí, no sé qué, y todo es de manera personal. No le den clic a ninguna liga. ¿O ya le dieron? Espero que no. Ahorita vamos a investigar quién anda poniendo eso para que lo bájenlo, a ver qué le hacen la policía cibernética, ¿eh? Aguas con eso. En fin. Oye, una cosa que me resultó, pues, triste, pero de alguna manera se resolvió. Resulta que Cristian Nodal publicó en sus redes sociales que sus músicos no llegaron a Chile y entonces no se iban a poder presentar como habían quedado. Creo que el viernes, ayer y hoy. Y acusó a la empresa JG Music, porque les habían dicho, o sea, ellos en cuanto terminaron, creo que un palenque en Sonora, de inmediato volaron a Chile y se alcanzaron a llegar. Entonces se les dijo a la empresa, que por cierto es la empresa de su papá, les tiró, la mera verdad, le tiró. Le dijo, no van a alcanzar a llegar, contrátales un avión privado para que todos los músicos alcancen a llegar. Y entonces, pues no, los mandaron en vuelos comerciales y un avión no salió a tiempo y pues eso hizo que perdieran otro y no pudieron llegar a tiempo. Después del berrinche, el coraje y la tristeza, volvió a publicar que los que tuvieran boletos el concierto del viernes iban a ser válidos para que fueran el domingo. Y las personas que tuvieran boletos para el 2 de mayo, que es hoy, ellos sí se van a poder presentar. Total que hay un roce, y yo creo que bien fuerte, entre su papá y él, porque su papá, acuérdense que, o sea, es el dueño de la agencia de los que maneja los músicos y demás, pero además logró, o sea, ¿cómo se le dice? Refrendar, creo que se le dice, la marca registrada de Cristian Nodal ante el INPI. Que esa, al principio, o sea, cuando lo hizo 10 años atrás, Cristian Nodal era menor de edad. Y bueno, se entiende que a sus papás le registren la marca. Pero pues cuando ya eres adulto, es así como que, papá, pues déjame mi nombre, es mío de mí. Es mi derecho. Y entonces el papá, bien listo, refrendó el cómo se llama. Y no, creo que ahí, o sea, le dan prioridad a quien tiene la marca previamente, inclusive si se trata de un nombre propio, o sea, el nombre de una persona. Pero bueno, ya pues me imagino que ya hubo mucho sentimiento, mucho hablar y demás, porque a final de cuentas son familia. Ay, en todas partes, ponte Exa 99.7. Iba a decir, hasta en las mejores familias. Ahí va Ricardo Montaner para que seas feliz. Yo soy Nana, en todas partes, ponte Exa 99.7.

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18: 438.

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2: Diecinueve minutos antes de las 5 de la tarde en todas partes, ponte Exa 99.7. Miren que nos siguen llegando información de gente horrible y fraudulenta que está intentando sacarles a ustedes sus datos y te pide que te registres en una liga de Google. Me imagino que, pues no sé, qué te van a preguntar ahí, pero si te ponemos una liga no somos nosotros. Checa, por favor, que nosotros no ponemos ligas, nosotros nada más te decimos, ganaste, puedes recoger tu regalo de tal a tal hora, y siempre, siempre, excepto el pozole, de los sábados pozoleros, excepto el pozole, todos los demás regalos se recogen de lunes a viernes, principalmente de 8 de la mañana a 2 de la tarde. Y algunos, cuando, sobre todo mi horario, damos chance un poquito más tarde cuando son regalos express. Pero de ahí en más, no le creas a nadie. O sea, esos son los únicos datos que nosotros manejamos. Y nunca, nunca desclica ninguna liga ni a nadie que te pida información. De cualquier tipo. Ni tu nombre completo les des. Simple y sencillamente, porque lo que quieren es hacer phishing o hacer alguna maldad, ¿de acuerdo? Saludos Gaby, que le gustó la canción. Saludos Ulises, que quiere una canción bonita. ¡Oh! Yo le tengo una canción bonita aquí por aquí. A ver, Ulises, tú quieres una de Natalia Jiménez, ¿verdad? Ñam, ñam, ñam. Te voy a poner esta, que es así como muy, muy de empoderar a la gente, a las mujeres sobre todo. 17 minutos antes de las 5 de la tarde. Por cierto, ¿ya escucharon una de Casu? Hay una de Casu que todavía no despega. Ya hace como 5 meses la subió. Todavía no despega. Pero es... creo que se llama Agradezco. No, hombre, es un cancionón. Se está haciendo viral en TikTok. Muy, muy bonita la canción. 16 minutos antes de las 5 de la tarde. En todas partes, ponte Exa 99.7.

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2: En 10 minutos serán las 5 de la tarde en todas partes. Ponte Exa 99.7. Espero que te haya gustado la canción que te puse, Ulises. Sí supo que se la puse. Qué bueno. Oye, fíjense que en estos momentos todos los medios están haciendo como su reporte sobre este espectáculo masivo que se está llevando a cabo, se va a llevar a cabo en la playa de Copacabana, en Brasil. En Brasil hay una hora, al menos ahí en Copacabana, porque es un país muy grande, hay 3 horas de diferencia. En estos momentos son casi las 8 de la noche y ya está oscuro. Pero pues están reportando con grúas, con drones, con todo lo que te puedas imaginar. Y ya está aquello saturado de gente. O sea, sí me imagino que la gente de mero adelante llegó muy temprano o días antes. Pero me imagino que si estás muy atrás también lo vas a disfrutar. ¿Cómo no? Yo creo que el ambiente pues es lo que cuenta, ¿verdad? Y una de las canciones esperadas es la que va a interpretar con Anitta, que Anitta es brasileña. Y que hace unos días soltaron, y yo presiento que es como para empatizar más con la gente en Brasil. Esta canción que les voy a poner está muy chiquita, está muy cortita, pero tiene todo el ritmo de Anitta y Shakira. Ahí les va. Se llama Choca Choca, y en todas partes, ponte Exa 99.7, hay parte en español, parte en portugués, pero el ritmo es lo que cuenta. Ahí les va.

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4: ¿Qué crees, Colima? El Departamento de Justicia de Estados Unidos anunció la apertura de una investigación formal contra el gobernador de Sinaloa, Rubén Rocha Moya, por sus nexos con el cártel de Sinaloa. En la acusación, en la Corte del Distrito Sur de Nueva York, hay un total de 10 personas. El senador y expresidente del Poder Judicial de Sinaloa, Enrique Insunza Cázares. El secretario de Administración y Finanzas del Gobierno de Sinaloa, Enrique Díaz Vega. El vicefiscal de Sinaloa, Damaso Castro Saavedra, y el alcalde de Culiacán, Juan de Dios Gámez Mendivil, así como varios mandos policíacos. Con información de los hijos de la noticia, soy Dana Ontiveros.
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11: 459.

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5:04. Yo soy Nana Silva en todas partes. Ponte Exa 99.7. Qué interesante la respuesta que tienen los medios de comunicación, Hollywood, los negocios, a esto que está por suceder, que es el Mundial del 2026. El Mundial de Fútbol Soccer 2026, que algunos partidos aquí en México, otros en Estados Unidos y otros en Canadá. Para que todo el mundo tenga, ¿verdad? Bueno, resulta que Hollywood, pues dice, ¿a mí qué me van a hacer? Resulta que va a lanzar en algunas fechas especiales películas importantes como Supergirl, que bueno, la Comic-Con que acaba de pasar fue de las muy presentables, Spider-Man, Un Nuevo Día, que son como de las apuestas fuertes, y vienen también por ahí Toy Story 5 y otras más. Ah, también la del de Mandalorian, ¿cómo no? ¿Y saben qué? Pues claro que sí voy a estar muy, muy contenta viendo los partidos de la selección. Pero yo no me voy a perder de Mandalorian, por ejemplo. Ahí voy a estar luego, luego. Por cierto, ¿ya tienen sus playeras? Porque yo ya tengo mi playera verde lista para disfrutar de estos partidos. Cual si fuera una fanática más del fútbol, soccer. Como si de veras le entendiera, porque la verdad no lo entiendo más que cuando la pelota se mete a la portería y ya es gol. Nada más, eso le entiendo. Pero de ahí en más, estoy medio, ¿qué pasó? En fin, ahí les va otra canción. Esta es de Belle con Shakira, se llama Algo Tú. Muy buena también, son las 5:06. Y en todas partes, ponte Exa 99.7.

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1: 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Las curiosidades de tus artistas favoritos. El nombre de la banda de Medellín, Colombia, Piso 21, tomó su nombre del lugar donde se reunían a componer sus primeras canciones. Una azotea que se encontraba en el piso 21.
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10: ¿Alguna vez te has detenido a pensar que no solo el calzado importa, sino también las calcetas que usas? Elegir bien no es un detalle menor. Conocer sus características puede marcar la diferencia para tomar una mejor decisión de compra. Hoy, en Revista del Consumidor Radio, te contamos todos los detalles.
0: Revista del Consumidor. Caminar, correr o realizar actividad física durante largos periodos puede poner a prueba algo que muchas veces pasamos por alto: las calcetas. Y es que su elección no es un detalle menor. funcionan como una barrera inteligente entre la piel y el calzado, ya que ayudan a reducir la fricción y a distribuir mejor la presión de zonas clave.
10: Sus materiales y estructura están diseñados para favorecer la transpirabilidad, el ajuste anatómico, la resistencia y la estabilidad, lo que brinda seguridad y una mayor sensación de control durante el movimiento.
0: Se clasifican principalmente por su largo, invisibles, tobilleras, media caña o altas, y por su funcionalidad técnica, como compresión, acolchado para alto impacto o materiales sintéticos que favorecen el control de la humedad. Para el día a día o entrenamientos ligeros, los tines invisibles o al tobillo son una buena opción ya que son frescos y protegen el talón sin afectar la estética. Si realizas actividades de mayor exigencia, como el senderismo, las calcetas de cuarto de caña ofrecen protección adicional contra rozaduras. Y para deportes de alto impacto o de conjunto, como el básquetbol o el fútbol, las calcetas largas o de media caña brindan mayor estabilidad, soporte muscular y protección.
10: Por eso elegir las calcetas adecuadas hace la diferencia. Para saber cuáles cumplen mejor con lo que prometen, el Laboratorio Nacional de Protección al Consumidor analizó 56 modelos de calcetas deportivas, 34 tines, 10 cortas y 12 largas. Se realizaron pruebas para verificar que la información comercial cumpliera con la normatividad vigente, que la composición coincidiera con lo declarado en el etiquetado, que no presentaran defectos, así como su resistencia al desgaste, peso, elasticidad, dimensiones, variación tras el lavado, suavidad y resistencia al reventamiento.
0: ¿Cuáles fueron los resultados? En el caso de las calcetas tipo Team, las marcas UFC, Wilson, Extreme Force, Under Armour, Adidas y Nike incumplen la norma al no presentar su información comercial completa. Los modelos que calificaron con excelencia al promediar todas las pruebas fueron Champion, Sport Team, Under Armour y Yorkshire Polo Club.
10: En las calcetas tipo cortas, las marcas que no cumplen con la declaración de fibras que indican en su etiqueta son Nike, Puma y Simple Fashion. Los modelos mejor evaluados al promediar todas las pruebas son Shaq, Simply Basic y Wilson.
0: Y en el caso de las calcetas tipo largas, Cat, Everlast y Wilson no son veraces con la composición de fibras. Las que calificaron como excelentes fueron Champion, Hanes y Tessa. Elegir calcetas adecuadas para tu actividad ayuda a cuidar tus pies y mejorar tu desempeño.
10: Por eso te recomendamos adquirirlas en establecimientos formales que garanticen condiciones de higiene. Verificar la talla, ya que en algunos casos no hay cambios. Elegir el material según la actividad y el clima. Seguir las instrucciones de lavado. Lavarlas por separado para evitar que la fricción con otras prendas pueda acelerar el desgaste. Y reemplazarlas cuando presenten deterioro para evitar molestias.
0: No olvides que una vez que tus calcetas hayan llegado al final de su vida útil, debes desecharlas de forma responsable conforme a las disposiciones ambientales de tu localidad.
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Son las 5 de la tarde con 27 minutos en todas partes. Ponte Exa 99.7. WhatsApp 312-2320-997. Y de una vez les digo que no le den clic si alguien les manda que ganaste y tienes que registrarte y te mandan a un sitio de Google, como de formas de Google. No lo abran, quieren robarse sus datos y por supuesto que su dinero. Así es que no, nosotros no hacemos eso. Siempre te vamos a pedir que vengas aquí a la estación a recoger tu vale o a recoger tu premio directamente. Y casi siempre lo hacemos de lunes a viernes de 8 de la mañana a 5 de la tarde. En algunas ocasiones, con algunas regalos express, dejo yo por la tarde hasta las 5 o 6 de la tarde que vengan. Pero siempre hay gente aquí. Los sábados, solamente el sábado pozolero es el que recoge los sábados. Y ya, listo. Lo dije de nueva cuenta. Ok, Carlitos Nava, ¿dónde estabas? Ya te estaba extrañando. Buenas tardes, amiga Nana Silvia. Ni pies ni cabeza. Por ahí en la iglesia sí soy Silvia, fíjate nomás. Oye, me estoy enterando del chisme, y este literal es chisme, que Chingo Amiga se va a casar. Chingo Amiga es una influencer coreana que, si no la han visto en sus videos en redes sociales, no hombre, andan atrasados. Chingo Amiga es una niña coreana que llegó hace unos años a México, medio en la depre, medio buscando un alivio a su burnout, porque pues en Corea la vida es muy profesional, es muy competitiva, y también la académica es muy competitiva. Y entonces, pues estaba cansada y dijo, pues en México tiene que ser diferente, y así fue. Empezó a crear contenido para redes sociales y le fue muy bien, porque es una niña muy espontánea, muy auténtica, y estaba sorprendida de todo lo que había en México y las diferencias culturales entre un país y otro. Y ándale que encuentre el amor un oaxaqueño que se llama Rodrigo, y siempre se les veía juntos, felices y demás, y a ella le parecía que Rodrigo la trataba diferente de lo que la podían tratar en Corea. Y inclusive en Corea mucha gente se burla de ella porque dice que está fea, porque sus estándares de belleza son distintos y además son muy, muy altos. Inclusive le llaman gorda. ¿De dónde ven a Chingo Amiga gorda? En fin, aquí en México le ha ido bien, aquí en México la gente la quiere y ahora sí que está monetizando, sí o sí, ¿verdad? Y entonces, pues ándale, que ya tenían 5 años de novios y ya le decíamos a Rodrigo, ya, eso es asqueroso, amaciato. Y entonces por fin le entregó el anillo de compromiso. Hubo exclusiva de la revista ¿Quién? Las fotos están muy bonitas. Y pues el momento en que le entrega, dice ella que casi no lo escuchaba, pero que sí comprendía, pues estaba arrodillado y con una cajita azul, o sea, mínimo una cajita azul, ¿verdad? Pues gritó de emoción. Y todo muy tradicional, había gente bailando, había música, ya saben, las oaxaqueñas así con sus trajes tradicionales, sus trenzas larguísimas y coloridas, mucha canasta llena de cosas, y pues la boda se va perfilando, ¿no? En que si va a haber otros influencers, como Juanpa Zurita, de quien son muy cercanos, y pues también quieren, ella quiere la boda tradicional, quiere cerrar la calle, pero obviamente como es muy famosa, pues hay ciertos riesgos, ¿verdad? De que alguien cierre la calle y pues quiera hacer su boda ahí, pues todo mundo va a querer estar. No nos conocieran a los mexicanos, ¿eh? Como los 15 años de Ruby. Y pues él quiere algo pues más formal, más cerradito. Pero a ver, al final vamos a ver. Ella quiere un vestido tradicional oaxaqueño, porque piensa que es fantástica la manera como se hacen individualmente. Yo creo que va a ser una boda muy peculiar, muy sui generis, pero sobre todo muy bonita. Yo soy Nana Silva. Por si no lo han notado, me gustan mucho las bodas y en todas partes. Ponte Exa 99.7.

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2: La cultura egipcia introdujo la costumbre de pintarse las uñas.
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4: Diecisiete minutos antes de que sean las 6 de la tarde en todas partes, ponte Exa 99.7 para todos los que son amantes de Game of Thrones, porque si una vez que la ves te vuelves como muy fan, ¿no? Bueno, yo de esa, pero la verdad ya de las otras empecé a ver la de House of the Dragon y luego ya así como que me quedé, no, mejor que me completen las temporadas y luego ya regreso. Que no fue lo que me pasó en el caso de Game of Thrones, porque yo la vi ya completa. O sea, yo no tuve que esperar ni 3 meses a ver la siguiente, porque ahí estaban ya todas completitas. La verdad es algo de lo que digo, ay, sí, qué bueno, porque si no sería como muy sufrido tener que esperar tanto, como le pasó a muchas otras personas. Me confieso, no he visto la serie más reciente, el del Caballero de los Siete Reinos, que me dicen que está muy buena, pero bueno, ya me tocará también. Aquí el anuncio que tengo que hacerles para todos los fanáticos de Juego de Tronos es que viene una película para el 2027. Está en preproducción, todavía no se sabe quiénes son los protagonistas. Yo creo que ya saben, pero no nos quieren decir. Pero pues serán actores y actrices de la talla de Emilia Clarke, que en su momento, pues de ahí despegó bien y bonito. Bueno, hasta Pedro, ¡ay! ¡Ya se me fue! ¡El de Mandalorian, pues! Hasta Pedro Pascal salió de ahí. Ese y muchos otros, ¿no? Entonces, ¿por qué no? Pues vamos a esperar, a disfrutar, a ser pacientes para que siga la saga dándonos... De veras, este autor, que ya es una persona muy, muy mayor, nos sigue dando un montón de historia, un montón de... Esta nueva película que se está... preproduciendo ocurre siglos atrás de Game of Thrones y siglos atrás de de la Casa del Dragón. Se va a llamar Aegon's Conquest o la conquista de Aegon. Y pues sí, los que son muy fans, tipo yo, pues ya estamos esperándolo. 15 minutos antes de las 6 de la tarde, esto se está terminando. Yo soy Nana en todas partes, ponte Exa 99.7.

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1: Minutos y serán las 6 de la tarde en todas partes. Ponte Exa 99.7. Muchas gracias por estar conmigo. Gracias por compartir tan importantes momentos de mi vida. A veces les puedo decir, a veces no. Pero cuando uno está aquí, ustedes tienen que pasarla muy bien, ¿verdad? Espero que así haya sido y espero que el próximo lunes a las 3 de la tarde me estén escuchando aquí en Exa 99.7. Día 11, calculo porque ya se me olvidó en qué día voy, pidiendo rock en español en este programa. Ya me dijeron que los sábados sí puedo. Así es que a ver si para la próxima semana les traigo más. Esta, como otras canciones que les he puesto, no necesitan presentación porque la van a reconocer de manera inmediata. Nos escuchamos el lunes y en todas partes ponte Exa 99.7. Yo soy Nana Silva. Chaito, bye.

0: Silva y es mi cabeza. Nos escuchamos pronto. 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
3: Colima, la presidenta Tey Gutiérrez anunció la repavimentación este 2026 de la avenida Lápiz Lázuli, que conecta la avenida Niños Héroes con la clínica número 1 del Instituto.